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0: 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En Estudio 5,
3: 7 y 4 minutos.
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Estudio 5, 7 y 16 minutos. 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

en Estudio 5, 7 y 25 minutos. 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

0: Estudio 5, 7 y 34 minutos. 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

Estudio 5, 7 y 47 minutos. 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

en Estudio 5, 7 y 56 minutos. 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

en Estudio 5, las 8 y 13 minutos. 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

Estudio 5, las 8:37. 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

en Estudio 5, las 8 y 41 minutos. 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

en Estudio 5, 9 y 7 minutos. 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

en Estudio 5, 9:37. 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

En Estudio 5, 9:41. 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

en Estudio 5. 10:04. 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

Estudio 5, 10 y 7 minutos. 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

Estudio 5, 10 y 27 minutos. 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

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En Estudio 5, 10 y 34 minutos. 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

Estudio 5, 10 y 51 minutos. 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

Estudio 5, 10:56. 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
1: Con ustedes, Natalia Jiménez.
2: Gracias.
1: Hola, Leo. La belleza de España y de ahora.

en Estudio 5, las 11 y 17 minutos. 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

en Estudio 5, las 11 y 22 minutos. 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

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En Estudio 5, las 11:35.

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en Estudio 5, las 11 y 47 minutos. 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

Estudio 5, las 11:50. 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
1: En Estudio 5, la 1:10. 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

en Estudio 5, la 1:17. 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

Estudio 5, la 1:20. 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

en Estudio 5, la 1:40. 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

Estudio 5. La 1:52. 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

12 en punto. 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

en Estudio 5, 2 y 4 minutos. 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

en Estudio 5. 2:49. 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

en Estudio 5. 2:52. 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

en Estudio 5. 3:26. 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

en Estudio 5. 3 y 33 minutos. 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

en Estudio 5. 3:37. 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

en Estudio 5. 3 y 59 minutos. 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

Estudio 5, las 4 y 11 minutos. 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

en Estudio 5, las 4 y 17 minutos. 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

en Estudio 5, las 4 y 22 minutos. 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

Estudio 5, las 4 y 45 minutos. 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

En Estudio 5, las 4 y 54 minutos. 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

en Estudio 5. 5 y 2 minutos. 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

en Estudio 5 y 26 minutos. 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

Estudio 5:37. 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

Estudio 5, 6 y 3 minutos. 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

0: en Estudio 5, 6 y 27 minutos. 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

Estudio 5, 6 y 52 minutos. 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
5: En Estudio 5, 7 y 4 minutos.
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0: días, bienvenidos a la información. Estamos en esta edición de noticias correspondiente a la fecha jueves 21 de abril, o 21 de mayo, disculpen, de 2026. A cada uno de ustedes nuestra más cordial bienvenida en esta mañana de noticias. Como cada mañana, toda la edición central de noticias, Estudio 5 Noticias. Recuerden nuestro teléfono. Nuestra línea dedicada a ustedes, el 9640-19521. Estudio 5 Noticias, 38 años en la primera línea de la información. Antes de iniciar nuestras notas correspondientes a la fecha, queremos expresar nuestras sentidas condolencias a la familia del colega Julio Trujillo, quien falleció ayer en la ciudad de Huánuco. Julio Trujillo fue director del diario Ahora, ejerció el periodismo hasta prácticamente los últimos días de su vida. Un reconocido periodista, impulsó este diario durante muchos años y también pues participó en diversos medios como la radio, ¿no? Desde las radios antiguas de Huánuco en los años, a finales de los 70 o 60, luego de 70, en los 80 también, y después a fines de los 80 incursiona en el periodismo escrito con un proyecto propio, luego viene el diario Ahora, que hasta ahora lo conocemos. Desde aquí nuestro póstumo homenaje y nuestras sentidas condolencias a todos los familiares del colega periodista Julio Trujillo Pasos. Sus restos van a ser velados en el local del Divino Descanso a partir de las 9 de la mañana. 7 de la mañana con 7 minutos, 07 horas con 7 minutos. Estamos con Estudio 5 Noticias y por supuesto toda la información al instante en esta mañana.
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0: Estudio 5 Noticias con toda la información al instante en esta edición de noticias. 7 de la mañana con 7 minutos. 7 con 7 minutos, esta es la edición central de noticias. Estudio 5 Noticias con toda la información al instante. Bien, de nuevo asistimos a este problema del corte del servicio de agua en toda la ciudad. También por un problema que se ha presentado en el canal de conducción de agua de la planta de la empresa Sedawan. El último comunicado, que hasta ahora todavía no se ha emitido otro comunicado, es que la empresa comunica a sus usuarios, a la población en general, que luego de haberse habilitado el pase de agua cruda por el canal de conducción hacia la planta de tratamiento, a las 8 de la noche, donde se venían realizando las pruebas correspondientes para verificar la estabilidad del sistema y garantizar que la emergencia había sido superada, el terreno volvió a ceder debido a la fuerte presión del agua y a la inestabilidad estructural del terreno adyacente. Ante esta situación y al registrarse un mayor deslizamiento, se procedió a inhabilitar nuevamente la línea de conducción hasta las 10 de la noche con el objetivo de trabajar en las alternativas planteadas y lograr el restablecimiento en el menor tiempo posible. Fecha de restricción, dice 20 de mayo hasta las 10 de la noche. Fecha de restablecimiento, 6 de la tarde del 21 de mayo. Es decir, hoy recién a las 6 de la tarde se va a restablecer el servicio de agua potable. Zonas afectadas, Huánuco, Amarillis y Vilcomarca, restricción del servicio al 50% en zonas bajas e intermedias y al 100% en zonas altas. La verdad, no hay agua casi en todo Huánuco. Y recién, de acuerdo con este comunicado, se va a restablecer el servicio hoy a las 6 de la tarde. 7 de la mañana con 9 minutos. 7 con 9 minutos.
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0: Estudio 5 Noticias y toda la información en esta edición de noticias. Alejandro Soto, el presidente del caserío de Cuna de Oro en Pucallacu, Leoncio Prado, exige que al gobernador regional que cumpla con los compromisos en cuanto a la construcción de obras como el Palacio Municipal de esta comunidad.
2: Del quien se ha ofrecido al Palacio Municipal y nuestro agua potable como la tenemos, ¿no? Ese es el cumplimiento para que él. Pero lamentablemente no hay ni un solo que haya invertido dentro del distrito de Pucallacu, ¿no? Entonces, más que todo indignados nosotros por las fechas que vienen. Venimos ante el Ginazo, y prácticamente no nos hace caso para nada. Entonces, para nosotros, para el pueblo de Pucallacu, él se ha tomado una burla y no puede ser. Yo creo que nosotros, a pesar de todo, tenemos nuestro derecho, que tenemos que reclamar. Entonces, él como presidente nunca da cara. Venimos, no está. Y él, ojo, que él se ha ofrecido. A construir nuestro palacio municipal. No es que nosotros lo hemos exigido. Entonces venimos. Estoy hablando el 2025. Es un año. No sé exactamente, pero hay un momento. Sí. Entonces, señores, esa es la identidad que nosotros sí venimos ahora. Es una burla total. Venimos un mes atrás, 15 días atrás venimos. El vicepresidente nos ha recibido y se ha ofrecido hasta sacar una cita. Mira, ahora, ¿cómo nos encuentra? ¿Te das cuenta? Y ahora nos dice...
3: ¿Qué es lo que precisamente están pidiendo acá al gobierno?
2: El cumplimiento de la instalación de nuestro palacio municipal. Está bien avanzado, porque al inicio, cuando él ofrece, el alcalde empieza a hacer el expediente, a elaborar el expediente. Cuando ya se ha terminado, venimos ya, señor presidente, ya cumplimos con lo que nos pediste, ahora queremos que nos atiendan. ¿Y sabes qué dijo? Dice el 4 millones, dice, es demasiado, mucho para Pucallacu.
4: ¿Cuántos millones es la inversión del Palacio Municipal?
2: Sí, te ofrecido él. Pero después dijo, mucho, dice, 4 millones. Imagínate, para Pucallacu. Pero sin embargo, en los pueblos más chicas, se está invirtiendo muchos millones más de plata. Ese nos indigna a nosotros. Somos fronteras con San Martín. Pucallacu es con San Martín. Vergüenza nos da decir que vivimos en Pucallacu. Si sería fácil de pasarse a San Martín, nos pasamos.
5: ¿Sabes por qué? ¿Esta respuesta les han dado estos 15 días atrás?
2: Sí.
5: ¿Cuál ha sido el compromiso nuevamente que les han podido dar?
2: El vicepresidente estuvo aquí, él nos atendió, él dijo, saquemos una cita, ¿no? Y se ha comprometido él al señor presidente a que nos esperan estos fechas. Pero nunca ha respondido. El alcalde le mandó un documento para que él nos espera, pero no había nunca que ha respondido. Invito a que no responde, nosotros venimos ya, a protestar, a hacer ver la realidad de nuestro pueblo de Pucallacu.
4: ¿Cuál es la realidad del agua?
2: No le mentimos. Mira, este es el agua. Mira, ¿te das cuenta? Totalmente turbia. Así consumimos, ¿qué podemos hacer?
5: ¿Cuánta población de Pucallacu está afectada?
2: Y todo lo que es la población de Pucallacu, más de 3.000 personas. Y dentro de Pucallacu.
5: ¿Desde cuándo están así? ¿Desde qué año?
2: Prácticamente, señorita, todo el tiempo, desde que Pucallacu siempre ha sido así. Seguramente cuando Pucallacu es como distrito, nosotros tenemos que acudir a nuestro presidente regional, porque es padre del pueblo.
5: ¿El alcalde provincial
2: qué dice? Así que lamentablemente, no sé, tanta burocracia en estos tiempos. Peor el presidente. Más me indigna porque yo ya no vengo solamente primera vez, vengo por 4 veces. Lo mismo que nos está respondiendo. Nos cita, nos llama, pero nunca nos cumple. Ni de cara nos da. Ahora, ¿sabes qué dice? Ahora dice que no, han venido con sus DNI, vamos a entrar de nuevo. Ya no. porque ya no podemos estar entrando en juego y cada rato entra al gimnasio, y no podemos estar en este, en esos juegos de muchachos. Nosotros tenemos que hacer respetarnos como...
3: Busca que el gobernador les reciba bien. El gobernador quiere que les reciba bien.
2: La verdad no sé por qué hay uno de sus representantes, dice, todos están con DNI, pasemos de nuevo. ¿Para qué? Para que de nuevo nos empiece a mentir. Ya no permitimos ese día.
5: Porque quiere que el mismo gobernador deja,
2: el mismo gobernador. Ya no el payaso. Queremos al dueño del circo, que es el gobernador. Así se...
0: La hora en todo el país, 7 de la mañana con 15 minutos. 7 con 15 minutos. Esta es pues la realidad de Bonn. No, no solamente exigen su palacio municipal, sino el tema del agua, los pobladores de Pucallpa. Y estas necesidades no las ven las autoridades. Pierden el tiempo en actividades, obras públicas mal hechas, que no son necesarias ni prioritarias en muchos de los casos, como lo hemos reiterado. La remodelación de la Alameda y de la Laguna, no hay la necesidad, hay que darle agua a estos pobladores de Pucallpa y de muchos pueblos del departamento de Huánuco que no cuentan con este servicio. O acelerar el expediente para solucionar el problema de agua de Huánuco. Ese canal de afluencia, de captación de agua de la planta, ya colapsó prácticamente. Tiene más de 50 o 60 años. Y siempre vamos a tener los problemas. ¿Pero hay alguna preocupación de las autoridades para resolver este problema inmediatamente como un problema estructural? La verdad que no. Y hoy tenemos información que va a estar en Huánuco el gerente general de OTAS. Será bueno que la población, las instituciones se acercan y no solamente le reclamen este problema de los medidores que ha alterado todo el consumo y ha generado sobrecostos para muchos huanuqueños, sino en plantearle estos problemas a OTAS, porque OTAS es parte, es un programa centralizado del Ministerio de Vivienda, y el Ministerio de Vivienda tiene todos los presupuestos necesarios como para resolver este problema. El tema es que no tenemos peso político, pues el señor gobernador está en Colombia participando en una cumbre sobre el clima, que va a perder tiempo a pasear porque no resuelve nada, ni tiene ningún proyecto para solucionar este problema del clima en Huánuco, por ejemplo, con programas de reforestación, etcétera. Va a pasearse simplemente. Aprovecha el poder y la oportunidad, como muchas autoridades, para viajar, para conocer el mundo, y no realmente para solucionar problemas. Y son muchos los viajes internacionales que hace este señor, que no sirve absolutamente de nada para Huánuco. Porque los gobiernos regionales, los gobiernos municipales, no representan pues a un Estado federal. Para cualquier otra acción necesitan la aprobación del gobierno central, etcétera. Y eso al final no se va a dar, por lo menos hasta cuando este Estado funcione así. Y de hecho, el Perú va a seguir funcionando así. Así que es perder el tiempo. Le hacen perder mucho dinero al pueblo peruano, al pueblo huanuqueño, cuando estas autoridades viajan por temas que son innecesarios. Claro, no es solo el caso de él, es el caso de la mayoría de las autoridades. Por eso el país es pobre, no porque no tenga recursos. El Perú carece de recursos humanos, de calidad, políticos, de con gran visión para resolver los problemas del país. Eso sí, claro que los hay, pero no quieren meterse en política porque la política en el Perú se ha degradado y han creado una estructura para esa degradación y favorecer a determinados grupos políticos que vienen desde los 90. Se ha creado prácticamente una estructura para estos grupos. Por eso que mucha gente decente ya no se quiere involucrar en la política. Y este es el tema, ¿no? Hay problemas con el agua, lo tenemos aquí, ya se imaginan, en el interior del departamento. Y precisamente esa es la indignación que ayer ante el gobierno regional expresaron los pobladores de Pucallpa.
6: Diálogo de la población de Pucallpa con el gobierno regional. Habla el alcalde.
7: Los gerentes regionales no están haciendo exigir. Yo he venido varias veces, ustedes saben muy bien. Semanal, 15, estoy viniendo en otra área, ya pasó el año, el otro año. Entonces, yo también he venido varias veces a su oficina, hay veces. Usted nunca me ha atendido. Toda la vida su secretaria dijo, toda la vida no tiene tiempo, está ocupado, no se puede. Yo tenía que pedir favor de repente a algún consejero. que me atendieron, no me atendieron. Pero acá los técnicos, acá, el ingeniero Jonathan, siempre me atendieron. Me explicó el detalle, Luisinho también, pero quieren de regional, usted no me ha atendido. Nunca tuvo tiempo, no, pues por eso. Usted tiene que hacer seguimiento, parte administrativa a los demás áreas.
8: A ver, guardemos el orden, por favor, y la compostura. No podemos lanzar improperios. Le voy a pedir al alcalde y a todos, por favor, escuchemos atentamente, como dijo el gerente general, y lo escuchamos al alcalde. Hay cosas que son compartidas y hay que aclararlas para que la población vaya muy atenta a lo que se le va a decir. Un ratito, por favor.
9: El respeto es mucho.
8: Así
9: es. La policía de Fernández. El respeto va de ambos lados.
8: Así es.
9: Y acá no se puede permitir la falta de respeto que el señor gerente no lo ha atendido al alcalde. Y son como más de 3 años.
10: Hay que hacer una aclaración ahí. Buenas tardes, señor alcalde, estimado colador de Pucallpa. Son dos puntos, ¿no? Uno es el agua de Pucallpa, el otro es el sistema del Palacio Municipal. Es oportuno, ¿no? Creo que se dan las circunstancias para que el equipo técnico pueda explicar realmente paso a paso cuál ha sido, digamos, la trayectoria de cada una de las inversiones, ¿no? Porque nosotros en el año 23, usted sabe, señor alcalde.
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0: Siete de la mañana con 21 minutos. Y por otra parte, y atención a esta nota, Benito Tapia Manrique, él es inspector sanitario de la micro red de salud de Huánuco. Ayer instó a los pobladores qué hacer o qué medidas tomar ante la mordida de un animal canino con rabia.
12: El médico se revise, se vea, y tercero, ir al centro de salud más cercano. ¿Para qué? Para que el médico se revise, se vea, y que el personal de lo que es saneamiento ambiental y zoonosis haga el seguimiento del perro, para ver si el animal tiene rabia o no tiene rabia. Si el animal se lo observa durante 10 días, y si el animal no presenta ningún síntoma, el animal está sano, y por ende, la persona también, entonces ya no es necesario vacuna. Pero si el animal, por A o B, es desconocido, no tiene dueño y escapa, entonces ¿qué? Hay que vacunar a la persona mordida. Son 5 ampollas que se ponen durante el periodo de un mes. Pero de esa manera evitamos que este terrible mal nos dé. ¿Alguna otra pregunta? No sé, ¿algo más?
13: Ahora, dentro de estas 5 vacunas, ¿cada cuánto tiempo durante un mes se va a vacunar?
12: La primera es al momento de que cuando vas y pones tu denuncia. Si es el mismo día, mejor, de la mordedura. Después al quinto día, después a los 10 días, 20 y 30.
13: ¿Los 5 vacunas?
12: Sí.
13: ¿Para algún costo ahí para
12: vacunar? No, todo eso que se ve dentro de salud, todo es gratuito. Nada vas a pagar un sol. Desde cuando vas al centro de salud, pasas inmediatamente a emergencia. No vas a sacar todavía consulta, porque consulta tienes que a veces sacar cita, todo. Acá no, directo pasas a emergencia. Emergencia, te atiende el médico que está de guardia, y él después te va a pasar a la oficina de salud ambiental para hacer el seguimiento del animalito y evitar que uno se pueda enfermar.
14: ¿Cómo evitar, digamos, la mordedura de un perro?
12: En primer lugar, la norma te dice que todo el que tenga un animal es igual que tu hijo o que tu papá. ¿De dónde debe vivir? En la casa. Pero si tú tienes un animal de nombre y que está todo el día en la calle, dime, eso es un riesgo que estés atentando contra la vida, salud, cuerpo de todas las personas. Eso por un lado. Por otro lado, cuando tú ves un perro en la calle, muchos se acercan, no sé por qué, a jugar con el animal, no lo conocen y están agarrándolo. Entonces ahí el perro se siente agredido. por decirte, discúlpame lo que te voy a hacer a ti, ¿eh? Mira, yo le quiero... Ven. No, ven acá, ahí nomás, ven. Yo le quiero acariciar a ella, ¿no? Le agarro así, eso no, el animal te va a morder, suponiendo acaso que sea perro. Si tú quieres acariciar a alguien de abajo, arriba, es la quijadita, arriba. Entonces el animal, máximo, si no está de acuerdo contigo, te va a gruñir y eso significa para que te alejes. Pero si uno hace esto, es como que uno está queriendo darle un lapo al animal. Entonces el animal se siente agredido. Hacia otro. El animal tiene su territorio, que por eso ustedes ven que desde hasta cuando salen a la puerta, lo primero que hacen es mear el machito. Levanta la patita y marca, porque está marcando su territorio de donde él vive, donde él manda. Y cuando uno se mete, por ejemplo, en el territorio, como es de la casa ajena, el animal te va a morder, porque está defendiendo su territorio. Entonces, la manera de evitar, ya les estoy diciendo cómo es.
13: Ahora, justamente... Claro, la prevención es esa. ¿Qué pasa?
12: Vale, eso es de acuerdo a donde sea la mordedura. Si es cada cabeza o cuello de la mordedura, tienes 20 días para que se haga. Si es en las extremidades superiores e inferiores, de 120 días a 180 días. De esos 120 días a 180 días, nosotros necesitamos solamente 10 días para controlar al animal. El animal se controla, si está vivo, en 10 días no hay enfermedad. Pero si es cada cabeza o cuello, la norma te dice que inmediatamente la persona agredida debe de vacunarse, porque no va a tener tiempo a que la vacuna le funcione.
5: Aquí en la plaza también hay animalitos. ¿Cómo la persona identifica o la persona extraña identifica que ese animalito tiene rabia?
12: Mira, la rabia es característica, aunque hay dos tipos, la típica y la típica. En la típica, mayormente, ¿qué tienes tú, no? El animal... es un poquito sus ojos, sus pupilas se oscurecen, se dilatan y tiene miedo a la luz, tiene miedo al viento, tiene miedo al agua, ¿ya? Eso es. Después el animal no corre, ya no puede correr, ¿qué? Camina lentamente y los cuartos traseros se debilitan, entonces le tiembla. Ahora, ese animal que está enfermo, donde choca, muerde. Choca contigo, te muerde. Choca con la mesa, te muerde. Con todo, muerde. Pero no es el que te va a perseguir eso. Esa es la historia falsa, que el animal que te persigue, ese se llama un animal furioso, agresivo, pero no un animal rabioso.
5: ¿Aquí en Huánuco cuánto se ha identificado estas mordidas de animales hacia las personas?
12: ¿Cómo?
5: Los animales que cuentan ya con rabia, ¿cuántos han identificado?
12: No, ahorita tenemos ya la suerte. Claro, no es suerte, es el trabajo que estamos haciendo. Que en Huánuco no tenemos hace ya más de 15, 20 años rabia, que antes teníamos rabia canina, acá no tenemos, pero eso no quiere decir que no sigamos trabajando para poder evitar que se presente, porque en algún momento, no directamente el perro, pero tenemos al murciélago que él porta la rabia, entonces en las noches entra a las casas volando y puede morder al perro de casa. Y ese perro de casa puede hacer rabia.
5: Aquí en Huánuco hay una señora que adopta o prácticamente los
12: recoge.
5: Los recoge, ¿no? Esa persona...
12: No, hay varios ONGs que están haciendo eso y que tienen...
5: Los animalistas que tienen sus albergues, ¿ustedes están visitando?
12: Eso está de acuerdo, eso se trabaja coordinadamente con el municipio. El municipio acá tiene su veterinaria.
5: Ya te digo, la
12: ley te dice que el municipio, nosotros supervisamos, vemos, asesoramos. Eso es.
5: ¿Qué es lo que se recomienda a la persona mientras tiene una mascota en casa?
12: Que lo tenga en la casa y que cumpla con todas sus vacunas del animal. Y ellos saben que se vacunan de otras enfermedades, porque a veces nosotros contagiamos al animal y el animal nos lo devuelve.
5: Para que se realicen este tipo de campañas, ¿se están realizando visitas en casa por casa para dar una recomendación?
12: Mira, la campaña de vacunación canina es una vez al año que lo hacemos, todo. Pero aparte, por sectorización, todo el sector de salud cuando va a las casas se habla de todos esos temas también.
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0: Estudio 5 Noticias, 7 de la mañana con 29 minutos, 07 horas con 29 minutos. Y lo que pasa en el Perú, Sismate, la promesa de un sistema de alerta que desató críticas por su funcionamiento y que terminó hackeado. Ayer llegó una alarma falsa utilizando este sistema justamente del Ministerio de Transportes y Comunicaciones. La nota de Infobae dice: el sistema de mensajería de alerta temprana de emergencia Sismate fue presentado por el Ministerio de Transportes y Comunicaciones como una solución tecnológica destinada a notificar desastres naturales inminentes en Perú. Sin embargo, el sistema terminó en el centro de una polémica pública tras una serie de críticas sobre su funcionamiento y una vulneración cibernética que expuso fallas graves en su seguridad y confiabilidad. ¿Qué es el sistema? Desde su implementación, Sismate generó un debate nacional sobre la efectividad y los riesgos de los sistemas de alerta masiva. La idea central era aprovechar la tecnología de difusión celular para enviar avisos sobre peligros como huaicos, tsunamis o desbordes de ríos a millones de teléfonos móviles. Más adelante dice la nota, el desconcierto se agravó durante los simulacros oficiales. El sonido estridente de la alarma sorprendió a miles de personas, ocasionando momentos de pánico y desconcierto en espacios públicos y oficinas. Videos con las reacciones de los usuarios circularon en plataformas como YouTube. Las críticas, dice Infobae, hacia el funcionamiento de Sismate se intensificaron cuando episodios de sismos reales, numerosos usuarios reportaron la ausencia total de avisos en sus dispositivos. ¿Y qué hicieron los hackers? El punto de mayor crisis para el Sismate ocurrió la noche del 20 de mayo, cuando el sistema fue vulnerado en un ataque cibernético que impactó a miles de usuarios. A través de la plataforma se emitió una alerta apócrifa que anunciaba un supuesto sismo de magnitud 8.7, junto con la advertencia de un inminente tsunami que obligaba a desalojar todo el litoral peruano. Este mensaje, reproducido de manera instantánea en teléfonos de distintas regiones, generó pánico y confusión social. El mensaje incluía un enlace vinculado a un link del grupo de hackers autodenominado de FECA Perú, que se atribuyó la acción. La situación se agravó minutos después cuando el sistema continuó enviando notificaciones con referencias a presuntos fraudes electorales y mensajes de contenido político. El uso de una plataforma estatal para la difusión de mensajes ajenos a su función original mostró la fragilidad de la infraestructura tecnológica de emergencia en el Perú. Sí, pues, el problema es que se utilizó este sistema. Fíjense ustedes, ingresaron los hackers para lanzar una supuesta broma, pero detrás de esa broma inocente, entre comillas, había un mensaje político. ¿Quiénes están detrás de ello? Pero definitivamente

0: Eso no justifica la situación vulnerable, como dice Infobae, de este sistema, ¿no? Que debería mejorar. Así que a tener mucho cuidado. Ya el público a veces no sabe a quién creer, pero usted tiene que tener mucho cuidado cuando recibe mensajes. Incluso ahora los delincuentes tienen la información personal, así le van a sorprender con temas vinculados a su trabajo, para que les hackeen sus celulares. Si no están en sus contactos, es mejor no contestar. Pero muchas veces el celular de su contacto ha sido robado y le piden ayuda, le piden que abra un archivo y lo hackean. Así que tener mucho cuidado. Si hay algo así, primero llamar a esa persona. Es decir, si hay un mensaje que usted sospecha, debería llamar a esa persona o simplemente no abrir el archivo. Hacemos una pausa y volvemos.
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0: Estudio 5, noticias 7 de la mañana con 40 minutos. Bienvenidos como cada mañana. Estamos en la edición de hoy jueves 21 de mayo de 2026. Y bueno, ya tenemos la fecha. Este 28 y 29 es el foro radial, el foro Huánuco 2026. Con el título La Agenda Regional Huánuco al 2031, esta es la agenda central. ¿Y por qué esta agenda? Desde el punto de vista de que los diversos sectores representantes de la sociedad civil de Huánuco planteen temas centrales a los próximos gobiernos, tanto municipales como regionales y a nivel nacional, porque este año elegimos al nuevo presidente de la República y luego se vienen las elecciones municipales y regionales. ¿Cuál va a ser la perspectiva de Huánuco ante estos nuevos escenarios políticos? Y la idea es que las instituciones que van a formar parte a través de sus líderes de este foro planteen pues temas centrales para la construcción de una nueva agenda Huánuco. Claro, mucho de esta agenda es parte de los planes, de ideas, pero el tema es de que no se está haciendo mucha incidencia. Existen planes, los gobiernos tienen, entre comillas, ya todo planificado, pero a la hora de la hora la situación es crítica, no se ejecuta. Entonces viene el otro lado, la incidencia política social. Vienen pues los paros, vienen la presión social. Recién ahí las autoridades entienden o se enteran de que algo tienen que hacer por su pueblo. Pero también hay el otro lado, el pronunciamiento democrático, institucional sobre estos temas de la parte de la sociedad civil organizada que se hace presente y que hay la necesidad también de escuchar a este sector. Por eso el Foro Huánuco 2021 lleva esta denominación de la Agenda Regional Huánuco 2026 al 2031. Este 28 y 29 de mayo a partir de las 6 de la tarde es un foro radial, así que nos siguen a través de los 97.7 de Estudio 5 y las redes sociales. Vamos a transmitir en vivo y en directo a través de la radio y a través de las redes sociales. 7 de la mañana con 43 minutos.
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0: Estudio 5 Noticias. Bueno, hoy no está con nosotros Alcides Mesías en el programa deportivo por razones de salud. Desde aquí le deseamos una pronta recuperación. 7 de la mañana con 43 minutos. Pedro Franque, que se ha integrado al equipo de técnico de Roberto Sánchez, dijo que el Congreso ha aprobado exoneraciones tributarias y nuevas leyes de gasto sin decir de dónde saldrá el dinero, y eso está generando un desequilibrio fiscal que el próximo gobierno va a heredar. Y este Congreso está dominado, ustedes saben, por el fujimorismo, por Alianza para el Progreso y también el partido que une a sectores importantes que, digamos, han renunciado a varias bancadas y han hecho un bloque aparte, ¿no? Y todos ellos, pues, la verdad, están dejando una bomba de tiempo al país. Y ahí está el equipo mayoritario de Fujimori. El tema es si Keiko llega al poder, ¿va a encontrar esa bomba de tiempo o la va a desactivar? ¿O qué es lo que va a pasar? Hay un tema que mucha gente no está entendiendo, ¿no? De las acciones de poder que ya vienen ejerciendo determinados grupos, si hablamos de la segunda vuelta, principalmente de la candidata de Fuerza Popular. Estas son las declaraciones que ha hecho Pedro Franque en la plataforma del Colegio de Economistas de Lima. Por otra parte, el fiscal especializado en materia ambiental, el doctor César González Ramos, expresa que el MINAM hasta el 6 tiene plazo de junio para levantar las observaciones del relleno sanitario de Huánuco. Tenemos sus declaraciones.
2: Es de precisar que el Ministerio Público, la FEMA en especial, está vigilante juntamente con la Policía Ambiental, es para el cumplimiento del levantamiento de las observaciones que ha realizado de modo técnico lo que es el OEFA, relacionadas a las buenas prácticas y también la subsanación de temas estructurales que afectan de modo grave el buen funcionamiento del relleno sanitario de Chiripán, que más que un relleno llegó al extremo por una deficiente, decía, pues no, en este caso de manejo. Prácticamente daba de la impresión que era pues un botadero, y eso no debe ser. Hay un tema de responsabilidades, de este caso, que van a tener en este caso que responder justamente ante una situación de mal manejo estructural de relleno sanitario.
3: Ahora, hace días, ¿cuáles han sido las razones?
2: Justamente lo que se debe de tener en cuenta, el tema estructural lo tiene que ver necesariamente por razones de competencia, es la Contraloría. Y si en todo caso hay graves o crasos errores, tendrán que responder. El razonamiento es algo concreto, no puede haber entrega parcial no de una obra pública cuando no son en este caso independientes. En este caso el relleno sanitario, juntamente con la cosa de los justamente de lixiviados, tienen una estrecha conexión entre sí, y más aún a los 15 días o 20 días de haber entrado en funcionamiento, si una marcha blanca de lo que debe ser ya presentaba graves deficiencias estructurales. Se hizo la alerta correspondiente, imagínate a los 20 días, 20, 25 días.
3: De haber ingresado a funcionar.
2: Exactamente. Y es por eso justamente que se hace el cuestionamiento, porque si ya desde los 25 días de haber entrado en operativas ya presentaba graves deficiencias estructurales. Si era tan prolijo los estudios de suelo o los demás conectos de carácter técnico, ¿cómo es posible que pueda fallar hasta los 25 días?
3: Ahora, actualmente el relleno sanitario

0: operativos ambientales también implicaría responsabilidad de funcionario público por negligencia.
1: Ahora, ¿quién tiene ahorita la responsabilidad de levantar estas observaciones? Justamente, ¿es la empresa que ha diseñado o la municipalidad?
0: Hay que ser claro, o sea, es obra, hacer entrega parcial, o sea, no está completamente entregada. ¿Quién es el ente ejecutor? Es el MINAM.
1: Allá, el MINAM es el que ahorita...
0: Necesariamente
1: admita.
0: Todo eso, desastre, lo que han hecho, tienen que...
1: Ahora, justamente, como no hay entrega parcial, entonces solamente la municipalidad está como cesión de uso, se puede decir.
0: Por eso le digo, pero hay un tema ya, si bien es cierto, hay un tema de está investigando, ¿por qué es cuestionable una entrega parcial en la forma conforme se ha dado? O sea, no te puedo decir algo... A modo de ejemplo, si estás mal en ese caso, de diablo grave, roto la pata, roto el brazo, yeah. Yo no te puedo decir, pues no, si estás en el hospital ya que te doy de alta, no sé si para que ya te vayas hacia tu casa, tienes que salir sano, como debe ser.
1: O sea, saneado.
0: Las áreas son completamente distintas. Si bien esto pueden colindar, pero no están juntos.
1: Ya. Yeah.
0: Esa de eso es... que siempre es bueno tener bien en claro.
1: Ajá, están separados. ¿Se
0: solamente falta, como dice, no, justamente hay un término que eso, ¿no? Tiene que el cierre del botadero, tiene en este caso que dar.
1: Ahora, el Ministerio Público, el Ministerio Público seguramente va a ser un veedor como parte del ambiental para seguir el proyecto de cierre.
0: Estamos haciendo lo que es el seguimiento, porque dentro del plan de cierre tiene que ser la recuperación de esas áreas degradadas. Tienen que ser reforestadas para que no se genere pasivo sanitario.
1: ¿En cuánto tiempo?
0: Cumplir lo que establece el expediente técnico, no se les pide nada más.
1: El mensaje del ministerio para la recomendación a las autoridades.
0: El mensaje es, como dice, que no se aprovechen del Estado, que cumplen sus funciones y que se cumpla en todos los términos lo que establece el expediente técnico.
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1: Estudio 5 Noticias y por supuesto toda la información al instante en esta mañana de noticias, como cada mañana. Esta es la edición central informativa de Estudio 5 Noticias. Y desde ayer el Pleno del Tribunal Constitucional se encuentra en audiencias continuadas en la ciudad de Huánuco, audiencias descentralizadas y también con la presentación de algunas conferencias. Ayer ofreció una conferencia la magistrada Luz Pacheco Serpa, presidenta del Tribunal Constitucional, sobre la dignidad de la mujer en la era digital. Algunos pasajes de su intervención.
2: De la Comisión de Capacitación de la Corte Superior de Justicia de Guadalajara.

0: supremo de la sociedad, del Estado y de la sociedad, de todas las personas. La vez pasada que estuve por aquí, me parece que yo desarrollé un poquito como la necesidad de dignidad desde puntos de vista muy contradictorios, porque se confunde a veces dignidad con libre desarrollo de la personalidad. Es decir, yo decido algo y como he decidido, ese es mi derecho. Pero no, porque los derechos no son ilimitados, ¿sí o no? Todos los derechos son limitados, ¿por qué? Porque las personas son limitadas. Y hay una manera muy antigua que te dice, tu derecho termina donde tienes tu derecho de vida. Entonces, esta realidad de que todos nacemos con derechos, que no es una realidad que nos otorga el Estado, ya lo dice también la Declaración Universal de los Derechos Humanos, que tiene una relación que me parece muy oportuno recordar, que todos los seres humanos nacen libres e iguales en dignidad y derechos. Dotados como están de razón y conciencia, deben comportarse fraternalmente los unos con los otros. Según esto parece evidente, ¿no? La Declaración Universal de los Derechos Humanos. ¿Y por qué fraternalmente? Porque somos todos iguales, somos personas. Y ahora tenemos tanta polarización por la política o por el tráfico, ¿no? O sea, que la gente, alguien le cierra el paso y un poco más y lo mata, ¿no? O sea, tenemos que tener todos un poquito más de tolerancia, creo yo, porque es cierto que hemos apurado, pero nos tenemos que olvidar que lo más propio del ser humano es actuar con razón. Si uno actúa con inteligencia, logra un dominio de las relaciones diversas. Y también en el segundo artículo nos habla de que ese haber nacido todos iguales nos lleva a que no haya discriminación por motivo alguno. Y por cierto, ni por raza, ni por opinión, ni por lo que sea. Todos somos iguales al ser de ley en el sentido de dignidad. Pero a la vez hay diferencias esenciales, diferencias que vienen dadas por razón del sexo o de la edad. Yo no puedo exigir lo mismo a un niño que a un adulto, a un anciano que a una persona que está en el 30 años. Y no le puedo exigir lo mismo a una madre trabajadora que a un padre trabajador, porque quien lleva adelante el embarazo es la mujer, no el hijo, ¿no? Entonces, las diferencias biológicas que tenemos no son solamente externas, porque no tenemos órganos, ¿no? O sea, cuando hay un resto humano, se puede una calavera, se distingue, no sabemos usted, si es un cerebro de varón o de mujer. O sea, son distintos. Cada célula es femenina, cada célula es masculina. O sea, no es solamente con una apariencia externa. O sea, no hay realmente un cambio de sexo. O sea, es una cuestión cromosómica. Es un dato objetivo. Junto a que al sexo está género. El género sí es ya un componente cultural basado en el sexo y que responde a la cultura de cada lugar. Hace un año yo estuve en un curso virtual de la OIT y participaban personas de todo el mundo, de los cinco continentes. Y hablaba de la discriminación contra la mujer, la falta de facilidades para que acceda al trabajo público, conciliación familia y trabajo. Y entonces un señor que era del Oriente, no me acuerdo de qué país, del Oriente, dijo: bueno, en mi país no ocurre eso, porque en mi país los hombres son los responsables del hogar.
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2: Estudio 5 Noticias, 7 de la mañana con 57 minutos, la hora en todo el país, 7:57. Reiteramos, hoy no estuvo con nosotros en esta edición Alcides Mesías presentando el programa Estudio 5 Deportes. Está un poco delicado de salud, desde aquí le deseamos una pronta recuperación. 7:58 minutos y toda la información en esta edición de noticias. Más adelante, como siempre, con las notas, las entrevistas centrales en vivo y en directo. Hacemos una pausa y volvemos con más información.
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1: Estudio 5 Noticias, bienvenidos a la información. Esta es la edición de Estudio 5 Noticias correspondiente a la fecha miércoles 21 de mayo de 2026. Bueno, nuevamente tenemos problemas con el agua. Colapsó una parte del canal de conducción de agua hacia la planta de tratamiento. Después de haber ocurrido un problema similar por un derrumbe hace algunas semanas atrás, ahora tenemos este problema. Y tenemos la información que hoy está llegando a Huánuco el gerente de OTAS. Vamos a conversar con Humberto Vaca, él es parte del Frente de Defensa que está pues movilizándose a fin de proteger los derechos de los ciudadanos ante esta empresa. Humberto, ¿qué tal? Muy buenos días. Aló, Humberto, ¿me escuchas? Bien, vamos a ver si tenemos comunicación. Humberto, ¿me escuchas? 8 de la mañana con 7 minutos. ¿Qué tal, Humberto? Muy buenos días.
2: Muy buenos días, señor Valdés. Muy buenos días a la empresa radial Estudio 5. No, bueno, aquí, como todo Huánuco, pues estamos preocupados, ¿no?, por la situación del agua, que por segunda oportunidad ya se rompe el canal de captación y no sabemos pues hasta cuándo vamos a estar desabastecidos, porque no hay un informe de parte de Imagen ni de la propia gerencia de Seda Huánuco.
1: Bueno, aunque recientemente han comunicado que recién se va a... te decía que...
2: ¿Aló?
1: A ver, no tenemos comunicación con Humberto, ahora sí. Humberto, te decía que hay un comunicado que recientemente han publicado donde dice que el agua se va a restablecer a partir de las 6 de la tarde de hoy. Pero hay un tema de fondo, ¿no? De que son estructuras antiguas que están colapsando, van a seguir colapsando. Y desde hace tiempo, pues, las autoridades debiesen haber ya solucionado este problema, ¿no? OTAS está varios años frente a Seda y hoy se anuncia la presencia del gerente de este organismo. ¿Está confirmado?
2: Sí, el señor Colin, representante de OTAS, ha llegado ya de ayer, no tuvo una reunión previa con los funcionarios y hoy día a las 9 de la mañana o 9 y media deben tener pues una reunión, me parece, al respecto, porque aquí los que estamos reclamando sobre este problema, bueno, encabezado y se le ha encargado al ingeniero Fernando Quispe para que encabece estos reclamos, ¿no? Seda Huánuco no nos ha hecho caso en ningún motivo, ni con la intervención de la Defensoría del Pueblo, ni nada, menos con la participación negativa de las demás autoridades. A esto hemos tenido que recurrir a Lima, ¿no?, a las autoridades principales de la alta dirección de OTAS. Y creo que por esa situación el señor Collins está presente el día de hoy y sería bueno pues de que la prensa se haga presente para ver pues cuáles son los términos a tratarse, porque vamos a ir personas que estamos reclamando, igual no nos van a dejar entrar, nos van a obstaculizar el ingreso, pero a la prensa sí le pueden dar cobertura, porque necesitamos saber pues cuál es la realidad de ese Huánuco. Ahora, como usted dice, las estructuras ya han cumplido 60 años de función, están obsoletas totalmente, porque ya necesitan pues ser renovadas. Ahora la ingeniería civil pues ha avanzado tremendamente, ¿no?, en tecnología, y podríamos recurrir a eso. Hay medios de gestión para poder canalizar. Seda Huánuco, señor Valdés, tiene un ingreso aproximadamente de 5 millones mensual de cobros de agua, pero no sabemos, porque no hay una rendición de cuentas, no sabemos a dónde se destinan estos ingresos económicos, porque según los informes, Seda Huánuco nunca tiene plata.
1: Ahora, si ustedes han gestionado ante esta preocupación ante OTAS y ha llegado un alto funcionario, se supone que deberían reunirse con ustedes. ¿Los han convocado? ¿No hay ninguna comunicación?
2: No hay ninguna comunicación. Mire, de repente puede, es una, no es una afirmación, ¿no? Pero en el 17 de febrero llegó un comunicado por intermedio de Defensoría del Pueblo, en donde que OTAS les determinaba solucionar los problemas de los altos costos de precio de agua sobre el cambio de medidores, le ordenaba a Seda Huánuco solucionar estos problemas, cosa que Seda Huánuco, pues, al leer en el documento que envió el ingeniero Quispe, donde se pedía, pues, la renuncia del gerente, ¿no? Le contestó a Marco Durán de que están evaluando la reunión para con los usuarios para ver, porque se está considerando la renuncia del gerente. Y obviamente es una cosa que tiene que darse, señor Valdés, porque mire, es la segunda vez que el canal se deteriora, se rompe y nos deja en perjuicio. Y por ley, el gerente, ya muy educadamente, debe renunciar, porque está faltando, pues, a sus labores, está rompiendo todo lo que le corresponde. Él tiene ya casi 2 años aquí en Huánuco y debe, pues, soluciones para la captación de agua, en este caso, ¿no? Y que no perjudicar a los usuarios. Entonces, eso es también por eso yo le dije al señor Durán, la empresa Seda Huánuco es una empresa que nos vende servicios. No es una empresa quien, pues, para determinar si yo te recibo o no te recibo. Y la autoridad de Defensoría del Pueblo, encabezado por el doctor Durán, es quien tiene que convocar a esta reunión. Y no sabemos por qué, pues, no se ha dado eso. Pero creo que por todas esas cosas, más el reclamo que hemos tenido vía telefónica con OTAS, creo que es la presencia, inopinadamente llegó este señor Collins.
1: Bueno, pero aquí hay dos temas centrales que tratar, ¿no? Uno, el problema de la instalación de nuevos medidores que ha generado sobrecostos a la población. Debería evaluarse o retirar o cambiar todos esos medidores, primero. Segundo, el problema, pues, de la estructura de Seda Huánuco, cambiar totalmente este canal de conducción, la tubería matriz. No sé, de repente quizás comunicarse con la Defensoría del Pueblo o con otros organismos para que esa presencia de este alto funcionario de OTAS no quede, pues, inadvertido como un tema más, ¿no? Sería necesario plantearle no solamente a nivel de las instituciones como la Defensoría, sino también de ustedes como Frente de Defensa.
2: Sí, pero lastimosamente el Frente de Defensa estamos organizados con no más de 30 personas, señor Valdés. Ahora la gente es bastante indiferente en Huánuco, llama a los medios de comunicación, se contacta con los medios de comunicación, hacen sus reclamos públicos, pero cuando se les convoca, no asisten. Así que aquí estamos, pues, de que como ya ellos han tomado la directiva, que ellos vayan a solucionar esto, y no es así, señor Valdés, no es así. Mire, Huánuco está arrasando, un poquito cambiando de tema, en muchísimos problemas de parte de nuestras autoridades, y las autoridades hacen lo que mejor ven en gana, porque la población no le reclama, no le dice, pues, lo que está bien o lo que está mal, ¿no? Y de eso se aprovechan, pues, las autoridades de turno. En este caso, mire, cuando entró el señor Villavicencio, Seda Huánuco en ese entonces, le pasó un documento para que determinen el traspaso de la administración de Seda Huánuco, ¿no? Y el señor Vicencio hizo caso omiso a esto. Entró el señor Gallardo, tampoco no le importó, ¿no? Entonces, aquí vemos, pues, una negatividad de parte de nuestras autoridades, que deben estar ahí, porque los dueños, el propietario de Seda Huánuco es la municipalidad de Huánuco. Los que están administrando por pedido del sindicato de trabajadores, ¿no? Es OTAS ahora, poniendo algunas observaciones. Y una de las observaciones que tiene OTAS es de que no ha cumplido con las metas trazadas en las resoluciones. no ha cumplido hasta ahora. Entonces ya debe retirar. Ellos han pedido 15 años de intervención, pero ya están camino a 6 años y no han hecho absolutamente nada, más por todo lo nos han perjudicado. Entonces, es de acá importante que la municipalidad, el señor Jara, se acerque, ¿no?, con todos sus profesionales que tienen ahí, revisar los documentos de la intervención para pedir también la nueva administración de Sedahuano. Obviamente que aquí ya la sociedad civil, si darse la transferencia, tendría que poner también un directorio de la propia representación de la sociedad civil, porque tampoco vamos a permitir que se siga haciendo la caja chica como lo fue anteriormente.
1: Bueno, ese es otro problema, pero entre tanto me parece que hoy las autoridades, un representante del municipio, la Defensoría, deberían constituirse y tener esta cita con el funcionario de OTAS para solucionar una serie de problemas.
2: Sí, me puse en contacto con el doctor Durán. Como él pues tiene conocimiento de estos reclamos, ¿no? Ha hecho las verificaciones, ha hecho algunos informes. Le he pedido pues, ¿no?, que se acerque. Me dijo que se va a poner en contacto con el gerente para ver a qué hora es la reunión y que pueda asistir él como Defensoría del Pueblo y ver pues las soluciones para los problemas que se nos ha ocasionado, señor Valdés.
1: Claro, porque todos los días hay cantidad de personas que formulan reclamos sobre el incremento en 200, 300, en algunos casos de 1000% por el consumo de agua. No tiene lógica, ¿no? Ante estos reclamos, ¿han sostenido alguna reunión? ¿Les dijo algo el actual gerente de SEDA?
2: Mire, el señor gerente de SEDA Huánuco no da cara ni a sus propios trabajadores. Por ahí los mismos trabajadores dicen que lo ven solamente cuando va al servicio higiénico. Y de ahí no ni saluda ni mira a nadie, sino sale todo el día de su despacho. Y cuando lo solicitan, tienen que hacerlo vía celular a la secretaria para que vea si lo recibe o no, ¿no?, a sus propios trabajadores. Ahora, sobre la cobranza, señor Valdés, hay personas, testimonios vivos que las personas pueden dar crédito a esto, que han ido, ¿no?, por decir, le han cobrado a un domicilio 500 soles. Él ha ido a reclamar, presenta su reclamo, presentó el reclamo. Cuando fue nuevamente a hacer el seguimiento, ¿cuánto quieres pagar?, ¿ya? Y le cobraron 150 soles, de 500, señor Valdés. Entonces, y así a muchas personas, ¿cuánto quieres pagar? O sea que aquí hay una mafia. Si tú no reclamas, tienes que pagar el monto que te han determinado. Y si reclamas, te preguntan cuánto puedes pagar. ¿A dónde conlleva esto? ¿Qué empresa funciona así, señor Valdés? Eso es lo que nos llama tremendamente la atención.
1: ¿Y han visto de que tendría que investigar el Ministerio Público? Porque esto ya es un escándalo. El Ministerio Público, por modo propio, debería haber iniciado una investigación, ¿no?
2: El señor Arteaga ha hecho la denuncia al Ministerio Público. Y el Ministerio Público lo ha derivado a Defensoría del Pueblo. Tampoco es así. ¿Dónde está? La ley tiene su camino. No puedo yo hacer una denuncia al Ministerio Público y que el Ministerio Público lo derive a otra institución. No, definitivamente no, la ley es ley, ¿no? Y por lo tanto, pues, lo que está haciendo, pues, el SEDA Huánuco es, así vulgarmente nos está robando a todos los usuarios, a todos, ¿ya? Y esto, pues, es penalizado en la ley constitucional del Perú, señor Valdés.
1: La denuncia lo hizo el señor Oswaldo Arteaga, el del Frente Patriótico.
2: Sí.
1: Y ante esta denuncia, ¿y qué ha hecho la Defensoría del Pueblo?
2: Por como le digo, pues el señor nos ha contestado de que como en el documento se ha pedido la renuncia del gerente, Sedá Huánuco lo está evaluando para cuándo convocar a una reunión, ¿no? Entonces, pues acá nosotros hemos reaccionado por quién es la autoridad, ¿Defensoría o Sedá Huánuco?, ¿no? Porque Sedá Huánuco es una empresa que vende servicios. Defensoría es una autoridad. Entonces, aquí estamos actuando mal como autoridades, ¿eh? Y la mala, pues, la frialdad de los usuarios, de nuestros paisanos huanuqueños, también un poco que, que nos desanima. No sé si están, pues, que si cuando van a hacer los reclamos, de repente ahí en Sedaguano, Corea, no le hagan caso, pues, a los que están encabezando este gremio, que son gente que están pidiendo plata. Usted sabe tantas cosas que pueden suceder, ¿no? Entonces, vemos esas cosas que se dan porque la negativa de los usuarios que los escuchan en diferentes medios no asisten.
1: Pero ante estos hechos, es decir, los reclamos por el incremento en los costos, en algunos casos de 1000%, no puede pues pasar inadvertido. Incluso Contraloría de la República, por modo propio, debería intervenir, porque este es un organismo del Estado, no es un organismo privado.
2: Sí, queremos hoy día pues qué nos informa el señor Durán de Defensoría para pues pedir la intervención de Contraloría. Porque ya es demasiado, señor Valdés. No tiene. Ahora, pues mire usted, Sedaguano ahorita tiene 270 trabajadores, 220 que hacen trabajos burocráticos en la oficina, ¿no? Y solamente son 50 trabajadores de campo que tienen como obreros. ¿Puede ser posible eso en una empresa que vende servicios? Pues 270 empleados recibiendo muy buenos sueldos, haciendo trabajos burocráticos. Creo que no, señor, creo que no, es demasiado. Y esto pues cómo se da, por ahí hay informes de que el sindicato de trabajadores pues ya le ha ganado como 6 juicios de altas esferas millonarias a Sedaguano, reclamos que se han hecho, y Contraloría no tiene conocimiento o no sabe, no tiene la denuncia para poder intervenir sobre estos casos. Hay juicios que ahorita, por ejemplo, hay un proceso que ya se ha ganado nuevamente el sindicato de trabajadores, y parece que los funcionarios no quieren aceptar esta situación, y que por eso han salido los mismos sindicatos que han pedido la intervención de OTAS, ahora están pidiendo el retiro de OTAS. O sea, la mafia está bien clara. La mafia está bien clara entre ese círculo que se hace llamar Sedaguano, señor Valdés.
1: Pero, ¿cuál es el planteamiento que están haciendo técnicamente ustedes?
2: Es que queremos nosotros la intervención de las autoridades. Entonces aquí, pues Sedaguano, que saben, no, nadie le hace caso a estos reclamadores. Ah, sigamos nosotros sentándonos sobre sus cabezas. Pues no, nadie le va a hacer caso y no sabemos por qué. No sabemos por qué no reaccionan las autoridades. Porque este es un problema social ya. Ya no es un problema personal, es un problema social, ¿no? Y que prácticamente preocupa todo esto, señor Valdés. Se ha hecho una iba a hacer pues una convocatoria para gerentes el mes pasado y simplemente no lo hicieron público, simplemente convocaron entre ellos mismos y entre ellos mismos se han vuelto a nombrar. Y hay una pequeña división, gente que se ha unido a OTAS y gente que no quiere estar con OTAS.
1: Bueno, el otro tema es ya evaluar la presencia de OTAS, ¿no? Y esto pues corresponde también a nuestras autoridades, sobre todo al alcalde, a los alcaldes de Huánuco, que son socios de la Junta de Administración. Ellos también deberían ponerle todo el interés frente a este problema, que no lo están haciendo.
2: Eso es lo que nos llama la atención, porque el verdadero propietario, según las normas legales de Sedaguano, es la municipalidad de Huánuco. Ya le hemos intervenido con el señor Loki, lo hemos puesto en conocimiento, al señor Jara también, pero no les interesa, y no sabemos por qué, o hay algún interés por debajo de la mesa.
1: Bien. De todas maneras, ojalá que hoy las autoridades se acerquen y haya una reunión productiva pues con el gerente de OTAS o con el funcionario de OTAS que ha llegado a Huánuco, ¿no? Frente a estos
2: Eso
1: problemas
2: es lo
1: que tenemos. Bien, gracias Humberto, saludos.
2: Buenos días.
1: Humberto Vaca, parte de la sociedad civil que está reunida en torno al Frente de Defensa, que lidera el abogado Alfredo Quispe, sobre los problemas que se han presentado con Sedaguano. Es real el incremento de costos altísimos en muchos hogares por el cambio de los medidores. Llega hasta 1000% en algunos casos. Y esto pues no es normal, puede haber un problema con uno, dos o tres personas. Pero que diariamente haya un reclamo masivo sobre este tema, ya pues el problema es mayor, ¿no? Esperemos que no solamente la Defensoría, y que el Ministerio Público cumpla su función, la Contraloría y por supuesto los actuales ejecutivos de Sedebanco. Y el otro tema es evaluar seriamente en qué medida realmente OTAS le está haciendo un bien a Huánuco al administrar esta empresa. Primero, hasta el momento no hay luces ni claridad frente a este gran problema que tenemos, que es el canal de conducción de agua de la planta de Seda Huánuco. Un canal obsoleto, que ya cumplió su ciclo, y vamos a seguir teniendo problemas, y no hay una salida inmediata. Es cierto que hay planes que se están trabajando con el gobierno regional, pero al señor Pulgar no le interesa mucho darle mayor interés en este tema. Está con problemas de viaje, con farándulas, apoyando la elección de sus familiares, como si esto fuera un tema o una chacra familiar, ¿no? Así estamos, esta es nuestra realidad. Por eso cuando no hay un peso político, cuando no hay una presión social equilibrada, pasa todo esto. Pues cualquiera hace lo que le da la gana igual. 8 de la mañana con 27 minutos, la hora en todo el país, 8 con 27 minutos. Estamos con Estudio 5 Noticias, 38 años, en la primera línea de la información. Nos vamos a ir a una pausa para volver con más información, como siempre con las entrevistas en vivo y en directo, todos los temas de la actualidad, tanto local, regional, también temas nacionales e internacionales, aquí en nuestro primer servicio de noticias, 38 años, en la primera línea de la información. Así que volvemos en unos momentos con el siguiente bloque del programa, Estudio 5 Noticias, en unos momentos.
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0: Estudio 5, noticias 8 de la mañana, 34 minutos. Bienvenidos a la información. Como cada mañana, estamos en esta edición de hoy jueves 21 de mayo de 2026. Estamos en comunicación con una vecina de la Laguna Viña del Río, señora Gladys. Muy buenos días. ¿Cuál es su preocupación?
1: Buenos días, don Rubén. Buenos días a la población de Huánuco, ¿no? Mi malestar, señor Rubén, es sobre el Hospital de Solidaridad. Están desde febrero, ¿no? Pero, don Rubén, usted va ahora, pasa, no hay atención, no hay pacientes, nada. Ese hospital está con un elefante blanco, está abandonado. Creo lo trajeron por gusto, para perjudicarnos a la ciudadanía, nosotros acá. Don Rubén, es un caos vehicular que no, usted sabe, desembocaba los carros, pero ahora nada. Ya no hay protección, no hay ni los serenazgos que cuidan, no hay nada. No hay atención, no hay paciente. Yo no sé qué beneficio se trae en Huánuco.
0: O sea, está en estado de abandono,
1: está de abandono.
0: Ambulatorio, digamos, ¿no?
1: Sí. No hay pacientes, ¿no? Desde el principio no hubo pacientes. Porque, desgraciadamente, creo pensaban que iba a ser gratis, pero como pagan, es igual que ir a un médico particular. En sí, la consulta era barata, ¿no? Barata de inyector. El problema, el gancho, era los análisis, las radiografías, que salía 300, 480, 400 soles, para que te pueda seguir, continuar con el tratamiento. Pero ahora no.
0: Bueno,
1: yo fui buscando oftalmología pediátrica, tampoco había, no había pediatría. Ya así poco a poco se han ido los médicos, no hay atención, no hay nada. O sea, por gusto. Y el señor, nadie de la población, nadie a fiscalizar, el señor Toño Jara agarrado, disimuladamente lo ha techado todito esa parte del hospital, lo ha hecho techar, está techado con eso, alucinan eso. Todo el trabajo lo hacían en la noche, todo ese gasto, ¿para qué? ¿No?
0: Bueno, aquí Diresa y Su Salud deberían hacer una evaluación para que ver si sigue funcionando o reúne las condiciones o no. Eso es primero, ¿no? Segundo,
1: sí.
0: Incluso el Ministerio Público debería hacer una visita y Contraloría. Y segundo, lamentablemente, esto fue pues parte de la campaña de Porky, ¿no? Donde ha llegado Porky, ha llevado a sus famosos hospitales de solidaridad en alianza con autoridades afines a Renovación Popular, y ahí están las consecuencias, ¿no? El populismo barato, lamentablemente, a costa de los impuestos que paga el país y que no funcionan. Todo es al azar, como los trenes chatarra, ¿no?
1: No, es que, don Rubén, mi malestar es sobre todo que es el congestionamiento vehicular. Uno quiere salir a la hora punta a veces.
0: Pero, señora Gladys, eso es ya consecuencia, pues, de un hecho, ¿no? De un hospital de campaña, ambulatorio. Eso se hace solamente para uno o dos días con los planes correspondientes. Eso no puede ser, pues, un trabajo permanente ni de buen tiempo, ¿no?
1: Sí, no hay una respuesta a eso, nadie. Señor Rubén, ¿dónde está la Junta Vecinal de La Laguna? ¿Dónde está la Junta Vecinal de León de

0: Huánuco. Todos los que somos los pobladores que somos afectados, nadie dice nada, nadie dice esta boca es mía. Están tranquilos, felices ahí porque, bueno, ya tienen el cargo, son presidentes, pero no, en este caso se necesita su voz de ellos, ¿no? De defendernos a nosotros, a la población, hacer ver su malestar, pero no les interesa. Lo que no nos perjudica también son los transportistas. Ya subieron el pasaje de la combi a 1.50 soles, bueno, los colectiveros ya bajaron a 2 soles, pero las combis, San Rubén, siguen cobrando 1.50 soles y se ponen malcriados cuando les quieren votar, no, pagar 1 sol. De acá de la laguna al mercado, 1 sol es razonable. Se ponen malcriados, se ponen insultados. Señor Rubén, desgraciadamente tenemos que utilizar ese medio de transporte porque necesitamos, ¿no? Pero suba usted a esa combi, a ese medio de transporte, una asquerosidad total, ni siquiera limpian su asiento, ni siquiera lavan su carro. Y ahora todavía de cobradores, disculpe la expresión, sus esposas, sus mujeres con hijos, duermen, comen, todo ahí en la combi. ¿Dónde están los dirigentes de transportistas que ven en ese estado de transporte, que nos transportan a nosotros las personas? Señor Rubén, otra cosa, la municipalidad debe poner orden. Si nosotros pagamos por un servicio, tenemos derecho, como en Lima nos dan un boleto. Aquí tienen derecho, darnos la obligación de darnos un boleto. ¿Cómo ellos justifican su entrada de dinero? ¿Dónde está la SUNAT ahí? Hay una bodeguita chiquitita, disculpen, friega. Pero a ellos nadie, no sabemos cuánto transporte, cuántos niños llevan, cuántas personas llevan, nada. Pasa cualquier accidente, don Rubén, un día dando la vuelta acá por el estadio, un pasajero se cae de la combi. Descaradamente, y el pasajero, disculpa, recibe tontamente, baja el cobrador, le carga y le sube de nuevo a la combi. Eso de repente en ese momento no tiene consecuencias, pero después, ¿con qué yo justifico que yo me he accidentado en ese carro, en ese vehículo? Nada, no tenemos nada. Tanto, como se dice, el señor Evaristo, creo, es de transporte de colectivos, pero no. Y de las combis, ¿quiénes son los dirigentes? ¿Por qué no pone mano dura el señor alcalde? Porque no le conviene, ¿no? No le conviene. Y a nosotros, que como se dice, que nos come el tigre, que hacemos uso diariamente de ese medio de transporte. Esa es mi incomodidad, señor Rubén.
1: Señora Gladys, gracias. Buen día. 8:41 la hora en todo el país. 8:41. 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
1: Estudio 5 Noticias, como cada mañana en esta edición central informativa. Estamos con ustedes en esta edición central, Estudio 5 Noticias.
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1: Estudio 5 Noticias. Y lamentablemente, por vocaciones personales o de grupos y por intereses, la verdad, de organizaciones, sobre todo algunas religiosas, pero que son casi como sectas, pero que tienen poder político, como es el caso de la pastora Jauregui, están cambiando las políticas públicas en desmedro de las familias, de los niños y adolescentes, con el cuento de proteger y llevar adelante una legislación pro familia, pero en esencia están haciendo, la verdad, casi todo lo contrario. Organizaciones defensoras de derechos de las niñas, niños y adolescentes, por ejemplo, rechazan, ¿no?, la resolución viceministerial del Mineduc, que elimina la educación sexual integral y aprueba lineamientos sin derechos sexuales, sin enfoque de género ni protección para los diversos sectores. Vamos a conversar con Eisler Nieto. Él es director de la Asociación Paz y Esperanza en Huánuco. Eisler, muy buenos días. A ver, vamos a ver si estamos en comunicación. Un momento, 8:44, 8:44. Bien, ahora sí. Eisler, ¿qué tal? Muy buenos días.
3: Buenos días, don Rubén. Buen día con todos y todas.
1: Bien, organizaciones como Paz y Esperanza se están pronunciando sobre este y otros temas. ¿Qué está pasando, Eisler? Queremos un panorama.
3: Claro, el último pronunciamiento que hemos hecho es básicamente a la materialización de la ley 32.535, que elimina el enfoque de género en la política pública nacional y sustituye la educación sexual integral por una instrucción con base científica, biológica, ética y en valores, que es básicamente lo que se aprobó por el Congreso, por insistencia del Congreso, el 24 de diciembre del 2025. Y el lunes, básicamente, el Ministerio de Educación, creemos que si está buscando una educación integral para los niños, niñas y adolescentes, debía haber observado o haber limitado su implementación, pero se ha acomodado a esta ley y ha sacado una resolución viceministerial, la 085-2026 del MINEDU, para derogar justamente los lineamientos de educación sexual integral del 2021, que ya estaban puestos, para poner estos lineamientos de educación sexual con base científica, biológica y en valores. Y si bien es muy bonito el título, desconoce muchos otros aspectos que tiene la sexualidad humana, ¿no? Y muchos aspectos que tiene que ver con la protección de las personas frente a comportamientos inadecuados, como en las que se están construyendo masculinidades y feminidades actualmente, ¿no? Y que se están tolerando y a la vez transmitiendo a nuestros niños, niñas y adolescentes. Y a eso me refiero, por ejemplo, a que al eliminar el enfoque de género, básicamente, esta herramienta de análisis para ver las desigualdades que hay en las interacciones entre las personas, no vamos a poder cuestionar, o al menos no vamos a poder ayudar a los niños, niñas y adolescentes en las escuelas a cuestionar cierto tipo de comportamientos machistas, sexistas, de control, que a veces está tan tolerado en nuestra sociedad de que los hombres puedan, o básicamente varones o los que ejercen más influencia o más control en un grupo, puedan generar y normalizar ciertos tipos de estereotipo para controlar a las otras personas directamente. O sea, no vamos a poder cuestionar comportamientos de cosificación sexual que se están tolerando en internet, en las escuelas, y solamente decir que falta valores no es suficiente para poder ayudar a comprender a estos niños, niñas y adolescentes cierto tipo de comportamientos que se están normalizando, ¿no? Entonces, esa es nuestra preocupación, porque se está dejando una enseñanza en las escuelas que no les permita tener a niños, niñas y adolescentes a defenderse de estos comportamientos inadecuados. Decir que los niños y niñas deben tener valores, y entendiendo en el común que los valores para las personas es saludar a los adultos, con respecto a los niños, ¿no? Ceder el asiento cuando hay un adulto, no hablar mientras un adulto está hablando, eso básicamente. Nosotros que trabajamos con adolescentes nos dicen que los adultos piensan que es valores. Y no el valor, por ejemplo, no se habla del valor de respetar el cuerpo y la vida de las otras personas. Y por lo tanto no deberían estar acosando estos adultos, no deberían estar enseñando estos adultos a otros niños que pueden acosar, que pueden forzar a tener relaciones sexuales, que pueden tomar fotos inadecuadas y difundirlas o cambiarlas o en inteligencia artificial y promover estas

0: haciendo.
1: Bueno, y hay un problema que se va a afrontar, ¿no?, a mediano plazo, frente a la violencia que se ejerce contra los menores, en trata, en abusos, etcétera. Prácticamente esta norma muy maquillada va a favorecer a muchos de estos delincuentes.
0: Sí, porque ¿cómo ayudas a que los niños, niñas y adolescentes, sobre todo las que están en mayor vulnerabilidad, en abandono social, emocional, comunicacional, con pobreza y extrema pobreza, de pueblos rurales y originarios, donde hay alta tolerancia a normas sociales violentas en el trato con ellos y hasta cosificadoras sexuales, si no seguimos reflexionando, analizando y enfrentando esto desde ese análisis, pues los niños, niñas y adolescentes y las familias no van a tener, no va a estar tan visible estos problemas para ellos porque ya no se va a difundir. Entonces, es una forma de aprovechamiento de los que ejercen mayor control y poder, no solamente poder económico, sino en una comunidad donde alguien puede ser más violento, pertenecer a una organización criminal, ejerce ya poder y control sobre este espacio. Y ellos van a tener la oportunidad de aprovecharse de esta situación para poder aprovecharse de otros niños, niñas y adolescentes para vulnerarlos sexualmente, para acosarlos, para captarlos para la explotación sexual, entre otras situaciones, ¿no? Y una cosa más. A pesar de que no estemos de acuerdo unos y otros, tengamos una posición personal con respecto a la identidad de género, orientación sexual, igualmente esta ley desconoce totalmente la existencia de las personas LGTBIQ+. Y eso hace que, como ya nos está mostrando el actual gobierno, es que las personas no tienen la misma protección. Todas las personas no tienen la misma protección, todas las personas no son iguales para este gobierno actualmente. Se les desconoce, se les invisibiliza y se les desprotege, por lo tanto. Entonces, todas estas situaciones de bullying homofóbico o de ciberbullying con connotación sexual, muchos piensan que el bullying, y ahora es ciberbullying, porque hoy en día muchos profesores pueden decir que no pasa nada, todos se comportan muy bien, pero no saben lo que están haciendo en redes sociales. En redes sociales están acosando de una manera hasta brutal a sus otros compañeros y compañeras. Y ese bullying tiene una connotación sexualizada, que ya linda con muchas faltas y hasta delitos sexuales en Internet. Y no vamos a poder ayudar a los chicos y a las chicas dentro de las instituciones educativas a analizar sobre esas formas de violencia que se está generando, porque es muy limitado los actuales lineamientos de educación sexual con base científica, biológica y ética como la que se ha cambiado ahora, ¿no? Porque ha quitado toda la palabra género. No vas a encontrar en estos nuevos lineamientos género, ni violencia de género, ni enfrentar al machismo, ni enfrentar los prejuicios sexistas como estaba en la educación sexual integral de los lineamientos del 2021. Quitar todo eso no te permite entonces tener materiales educativos que confronten estos problemas que están sosteniendo muchas formas de violencia, violencia sexual hacia niños, niñas y adolescentes, jóvenes y adultos.
1: Qué pena, ¿no? Esa percepción doméstica de la mujer donde el hombre es el rey y en el caso de las niñas tendrían que resignarse a soportar el bullying sexual por parte de sus compañeros o de adultos, ¿no? A esa lógica se ha llegado, hablando en otros términos.
0: Sí, un poco más, y la ley y también los lineamientos están diciendo que deben ser ético y moral, respetuoso. Eso es lo que
1: ese es el maquillaje, pero el fondo es lo que Exacto. acabo de manifestarte, que viene de una concepción, pues, antigua, hasta medieval, ¿no?, de este sector que lidera la pastora Jauregui. Esa es la verdad.
0: Sí, y justamente quería ir, pero cuando dicen moral y ético, están diciendo que tú

0: niña, adolescente, tienes que ser moral y ética. Si tú comienzas a tomarte fotos en redes sociales, ya es tu problema que otros agarren tu foto y lo utilizan en inteligencia artificial cuando en realidad lo toman sin su permiso de ella. O sea, lo que está diciendo, tu responsabilidad, niña, es tú sales tarde y te abusan, ya, pues es tu responsabilidad. No es que tenemos, no es la responsabilidad de toda esta forma violenta de cosificar, de sexualizar a los niños y a las niñas para que asuman cierto tipo de mandatos machistas y homofóbicos y sexistas para actuar de ciertas maneras, como sancionando cierto tipo de comportamientos que se salen del molde tradicional, entre comillas, que debería regir, ¿no? Entonces, todas esas formas de privilegios que tienen ciertos sectores para poder seguir generando cierto tipo de control y hasta dominación, y probablemente dominación masculina, donde se cree que el hombre debe ser, es mayor a la mujer, mejor, y que la mujer es inferior intelectualmente, y que solamente sirve para reproducir, para dar hijos, para cuidar, todo eso no se va a poder analizar. Y eso es una total injusticia y una desigualdad, por un lado, pero también no se va a poder analizar y ayudar a reflexionar a los estudiantes, que se supone que eso se hace en la escuela, ayudar a reflexionar y a generar un propio juicio crítico, no se va a poder hacer porque se le está diciendo qué cosa es lo que ellos deben entender con respecto a la sexualidad solamente desde una mirada biológica, y no están abordando los otros aspectos de la integralidad de nuestra sexualidad.
1: ¿Hay alguna respuesta al pronunciamiento que han hecho todas estas organizaciones por parte del Ministerio de Educación o del Ejecutivo?
0: Hasta donde yo tengo, aún no. Por eso es que estamos haciendo una carta formal al Ministerio de Educación, las organizaciones, y estamos invitando a otras organizaciones más y a ciudadanos individuales que quieran defender justamente la protección de la niñez y la adolescencia, a que se sumen a una carta que vamos a enviar al Ministerio de Educación, mostrando nuestro desacuerdo con la resolución viceministerial que han sacado. Y estamos pidiendo en realidad que puedan suspender la implementación de esta resolución ministerial por todos estas justificaciones técnicas, legales que estamos mencionando en el pronunciamiento, hasta que haya una consulta más amplia con especialistas, con organizaciones de niños, niñas y adolescentes, organizaciones de defensoras de derechos de la niñez y la adolescencia, y que pueda restituirse los lineamientos de educación sexual integral que están alineados, vinculados a la Convención sobre los Derechos del Niño, a UNESCO, a UNFPA, que son organizaciones especializadas para ver justamente los temas de derechos sexuales y reproductivos, derechos humanos y de derechos de la niñez y la adolescencia. Y entiendo, una de las cosas que ha habido es mucha desinformación con respecto a la educación sexual integral. Y sí ha habido, si antes había limitaciones teniendo estos lineamientos, porque había muchos prejuicios dentro de las instituciones públicas, dentro de los propios funcionarios de educación de implementarlo, ahora mucho más van a estar totalmente descuidados este aspecto tan importante en la formación integral de las personas, ¿no?
1: Bien, muchas gracias a Eisler Nieto, el director ejecutivo de la Asociación Paz y Esperanza en Huánuco. Gracias, o algo más que comentar, adelante.
0: No, muchas gracias, don Rubén, y solamente mencionar que es importante poder, cada uno de nosotros, analizar la información que tenemos. No todo lo que generalmente se nos dicen, por sí, es lo que están mencionando. Solo una cosa más. Por ejemplo, muchas leyes, como las leyes pro crimen y otros que el actual Congreso ha sacado, tienen títulos muy bonitos, pero si tú lees completamente la ley, hay muchas recortes, vulneraciones y otras cosas que se van dando que al final no generan una ley que va a garantizar el bien común como se supone debe ser la política y la gestión pública de un Estado. Muchas gracias.
1: Bien, gracias una vez más a Eisler Nieto, presidente o director de la Asociación Paz y Esperanza en Huánuco. 8:59 la hora en todo el país. Reiteramos nuestras sentidas condolencias a los familiares del colega periodista Julio Trujillo Pasos, director del diario Ahora. Ayer falleció en esta ciudad. Sus restos van a ser velados a partir de las 9:00 a.m. en el local de Divino Descanso, en el Girón 28 de julio 429. Desde aquí reiteramos nuestras condolencias a sus familiares y reconocemos, como siempre lo hemos hecho, el importante trabajo de Julio. Somos parte de una generación, aunque él forma parte de una generación mucho más anterior, pero nos ha unido trabajos importantes, labores periodísticas durante por lo menos 2 o 3 décadas. Desde aquí nuestro póstumo homenaje y un adiós al colega periodista Julio Trujillo Pasos. Gracias por su atención. Volvemos hoy a 1:00 p.m.
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en Estudio 5, 9 y 17 minutos. 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

Estudio 5, 9 y 40 minutos. 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
4: En Estudio 5, 10 y 1 minuto. 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

en Estudio 5, 10 y 17 minutos. 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

0: exactamente las 10 de la mañana con 26 minutos. Iniciamos el modo manual de tu programa entretenimiento, el show de la radio. Te saluda Lucía Beatriz Espinosa Vidal y me quedo contigo hasta la 1 de la tarde con buena información y, por supuesto, con la música más variada.
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0: en Estudio 5, 10 y 36 minutos.
1: Son las 10 de la mañana con 36 minutos, 10 de la mañana con 36 minutos, y te cuento que hoy tenemos el estreno de la obra teatral A Ver Un Aplauso. A Ver Un Aplauso se presenta hoy a las 7:30 de la noche. Se abren las puertas del Museo Regional Leoncio Prado. Estamos en temporada, este 21, 22 y 23. A Ver Un Aplauso es una obra del dramaturgo peruano César de María, en esta ocasión producido por Sopor Teatro, dirigido por Antonio Pedraza, con música en vivo y con las fabulosas actuaciones de Carlos Cáceres, James Arratea y André Alpas. Ayuda a Tripa Loca a escaparse de la muerte. Ya lo sabes, tus entradas las puedes conseguir al 969-630-670. Ajá. Listo, los esperamos entonces para que vayan y disfruten de un poco de teatro. Son las 10 de la mañana con 37 minutos. Seguimos con más música variada.
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0: Son exactamente las 10 de la mañana con 51 minutos. 10 de la mañana con 51 minutos. 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Son las 10 de la mañana con 53 minutos. Vámonos con más música aquí en tu programa Entretenimiento, el show de la radio.
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0: Estudio 5, 10 y 57 minutos. 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

0: exactamente las 11 de la mañana con 6 minutos. 11 de la mañana con 6 minutos. Y bueno, hay una... ¿Qué sería? Diferencia de opiniones sobre el ingreso de Roberto Sánchez a la Universidad Nacional Mayor de San Marcos. Porque mencionan, ¿no?, según estas declaraciones, que es un sentido oportunista. Y bueno, ahora están en una carrera política bastante importante. Keiko Fujimori ha subido puntos en las encuestas. Entonces, de todas maneras, van a utilizar cualquier o todas las formas posibles de conseguir más votos. Eso es lo malo. Y bueno, por ahí ya van a estar viendo, se va a estar desvelando, ¿no? Se va a estar develando las intenciones y el modo operandi de Roberto Sánchez. Vamos a ver qué es lo que pasa. 11 de la mañana con 7 minutos. Seguimos con música más variada.
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en Estudio 5, las 11 y 14 minutos. 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

Son exactamente las 11 de la mañana con 19 minutos. Ahí estábamos escuchando Carita de Pasaporte. Bien, acá en los 97.7 siempre tenemos actividades que compartir contigo. En este caso, la Asociación de Artistas Plásticos Ricardo Flores Gutiérrez de Quintanilla está organizando una pintura al aire libre, ¿no? Pintura en vivo, técnica libre, estilo libre, en el Puente Calicanto para este sábado 23 de mayo desde las 7 de la mañana. Esto en el marco de los 40 años de vida institucional, ¿no? De resistir, de soñar en el lienzo y de pintar la identidad.

0: identidad de nuestra tierra. 4 décadas no son solo tiempo, son miles de pinceladas llenas de pasión, herencia y libertad. Por eso es que están invitando a todos, no importa la trayectoria, la escuela, la herramienta, importa tu arte plasmada en el lienzo. Así que ven con tu caballete, tus óleos, tus acuarelas, tus espátulas y sobre todo con la esencia. Esa es la invitación de la Asociación de Artistas Plásticos. También dicen que pinten juntos, que estén unidos en las técnicas y pues envían un abrazo fraterno y que este Puente Calicanto sea en realidad una galería a cielo abierto. Así que es una convocatoria, una invitación en el marco de los 40 años de la Asociación de Artistas Plásticos Ricardo Flores. Ya lo sabes, es este sábado 23 de mayo desde las 7 de la mañana. Sí, pintura en vivo, técnica libre y estilo libre. 11 de la mañana con 21 minutos. Seguimos con más música aquí en tu programa Entretenimiento, el show de la radio.
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0: son exactamente las 11 de la mañana con 37 minutos. 11 de la mañana con 37 minutos. 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La atención es de lunes a viernes, desde las 10 de la mañana hasta la 1 de la tarde y de 3 a 6 y media. 11 de la mañana con 39 minutos, seguimos con más música aquí en tu programa Entretenimiento, el show de la radio.
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0: Estudio 5, las 11:43.
1: Son las 11:43 y todo es político, también los chistes de los hackers. Pues todo lo que pasa, pero es clave en todo, ¿ah? Perú es clave. Bueno, se supone que han sacado un comunicado de parte de Indeci, donde aclara que es falso el mensaje de un sismo de 8.7 en todo el Perú. Ok, en la tarde de ayer, luego de que hackers vulneraran el sistema de SysMate y enviaran una falsa alerta de sismo de magnitud 8.7 con posible tsunami en las costas del país, pues el mensaje que llegó directamente a celulares de todo el Perú con el clásico sonido apocalíptico del sistema de emergencias provocó evacuaciones improvisadas, crisis existenciales y al menos 14 búsquedas simultáneas de cómo sobrevivir a un tsunami en Google. Bueno, en el comunicado Indeci menciona que nosotros también pensamos que ya se venía el evento final, habría declarado el personal de Indeci mientras intentaba averiguar si la alerta era real, revisando el Twitter. Nada, mentira. Sacaron el comunicado oficial, obviamente, porque ellos tienen su espacios, ¿no?, donde puedan verificar que sea verificable el hecho de los movimientos telúricos en nuestro país. Y bueno, ahí les ha llegado las alertas sísmicas ayer por la tarde-noche a casi la mayoría de peruanos por este mensaje que ya tenemos habitual. Lo que sí es importante mencionar que hubo un temblor en Puerto Inca. Entonces, por ahí sí tenemos que tener en cuenta siempre a la mano los elementos que tiene que tener nuestra mochila de emergencia: agua, alimentos no perecibles, baterías extras, para que comida no perecible, por supuesto, productos de higiene, y si es que usted está en tratamiento, sus medicamentos. Eso es bastante importante. También hay que pensar en los niños, en los adultos mayores, en los animalitos que nos acompañan en casa también. Para ellos también se prepara la mochila de emergencia. Esto en una situación puramente preventiva. 11:46. Seguimos con más música aquí en tu programa Entretenimiento, el show de la radio.
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en Estudio 5, las 11:49. 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
1: Este es el momento de presentar el Ángelus.
2: El ángel del Señor anunció a María
3: y concibió por obra y gracia del Espíritu Santo.
2: He aquí la servidora del Señor.
3: Hágase en mí según tu palabra.
2: Y el Hijo de Dios se hizo hombre
3: y habitó entre nosotros.
2: Dios te salve María, llena eres de gracia, el Señor es contigo. Bendita tú eres entre todas las mujeres y bendito es el fruto de tu vientre, Jesús.
3: Santa María, Madre de Dios, ruega por nosotros pecadores, ahora y en la hora de nuestra muerte. Amén.
2: Ruega por nosotros, Santa Madre de Dios,
3: para que seamos dignos de alcanzar las promesas de nuestro Señor Jesucristo. Oremos. Derrama, Señor, tu gracia sobre nosotros, que por el anuncio del ángel hemos conocido la encarnación de tu Hijo, para que lleguemos por su pasión y cruz, y con la intercesión de la Virgen María, a la gloria de la resurrección. Por Jesucristo nuestro Señor. Amén. Amén.
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0: 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En Estudio 5, 12 y 3 minutos. 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

0: en Estudio 5, 12 y 16 minutos.
1: Son exactamente las 12 con 16 minutos. Y nos tomamos este espacio para pues expresar nuestras condolencias a la familia de quien fue el director del diario Ahora, el señor Julio Trujillo, quien ha fallecido a los 81 años de edad. Y lógicamente todo el periodismo bonuqueño está de luto. Esto se ha comunicado ayer en la página oficial de Facebook del diario Ahora. El señor Julio Trujillo Pasos ha fallecido a los 81 años de edad a causa de complicaciones de su salud. Su partida deja un hondo pesar en la comunidad periodística y en Huánuco, a los que sirvió con cariño desde el magisterio y el periodismo radial, televisivo y escrito. Natural de Panao, nace él un 19 de enero de 1945 en la capital de Pachitea. Culminó sus estudios secundarios en la Gran Unidad Escolar Leoncio Prado de Huánuco, integrando la promoción 1965. En junio de 1972 obtuvo el título de licenciado en Educación, Filosofía y Ciencias Sociales por la Universidad Nacional Hermilio Valizán. Ejerció la docencia en el distrito de San Rafael, en Pachitea, y en el Colegio Nacional Industrial Hermilio Valizán de Huánuco. Siempre recordado, querido por sus exalumnos. Por allá en 1982 se incorporó para consolidar una fructífera labor al Colegio de Periodistas, donde inicia desde mucho antes en la radio, luego en la televisión, la prensa escrita, muchas veces alternando entre ellas. Dirigió varias publicaciones, entre ellas la revista Huánuco, junto al desaparecido periodista José Reyes y Viviano. En marzo de 1995 asumió la dirección del diario Ahora, filial Huánuco, integrante de la cadena amazónica de prensa liderada por el periodista José Arias Padilla, con sedes en Pucallpa, Tarapoto e Iquitos. Pocos años después, don Julio Trujillo asumiría el reto de convertirse en el propietario del diario Ahora Huánuco, que en marzo del último celebró 31 años de presencia en nuestra ciudad. Ahora, como decía don Julio, ha sido semillero de muchos periodistas, incluidos varios de los que hoy forman parte de varios medios de comunicación. Ha tenido una larguísima trayectoria. También fue decano del Colegio de Periodistas de Huánuco para el periodo 1990-1991. Ha sido promotor de la identidad y el amor por la tierra desde las aulas educativas, desde la trinchera del periodismo también. Don Julio ha publicado dos libros sobre su tierra natal, Pachitea, Visión Cultural, y Pachitea, Usos y Costumbres. Don Julio Trujillo ha partido a la eternidad y pues de todas maneras el periodismo huanuqueño seguirá honrando las enseñanzas que ha dejado en su momento en los diferentes profesionales de las comunicaciones aquí en nuestra ciudad. 12 del mediodía con 20 minutos. Seguimos con nuestra programación.
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1: en Estudio 5, 12 y 27 minutos. 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

0: Son exactamente las 12 del mediodía con 37 minutos, 12 del mediodía con 37 minutos. Y bueno, debido a la restricción del servicio de agua que ya está afectando a varios ciudadanos y ciudadanas, pues todo esto se da porque hubo una rotura, ¿no? Una exposición de uno de los canales de conducción que quedó al aire. Y pues, obviamente, Sedahuanuco se puso a la tarea de reparar y rehabilitar esta línea de conducción afectada que fue específicamente en Pucuchinche, el Platanal. Y pues esto con el objetivo de restablecer progresivamente el servicio de agua potable a los usuarios. No se reforzaron estructuras, etcétera, etcétera, ¿no? Los comunicados oficiales eran justamente el de restricción imprevista del servicio de agua potable al 50% en zonas bajas y al 100% en zonas altas. Ayer se hacía ese comunicado a las 10 de la mañana. Sin embargo, los comunicados fueron evolucionando, ¿no? Donde se mencionaba una ampliación de trabajos por el deslizamiento de terreno durante las pruebas del sistema de conducción en Pucuchinche, en el kilómetro 4. La interrupción del servicio de agua estaba programado hasta las 6 de la tarde de hoy. Entonces, se ha tomado las medidas correspondientes. Sedahuanuco está movilizando sus cisternas y tiene un cronograma para poder abastecer a los ciudadanos y ciudadanas con el servicio de agua. Para la tarde, en las programaciones, está la posta de salud Showing Ferrari a las 2 hasta las 3:30 y a las 3:30 hasta las 5 en el Ministerio Público La Morgue. También en la cisterna EAI443, desde las 2 de la tarde, estará en el Jirón Perené, ¿no? Desde las 2 hasta las 5 de la tarde. También en la avenida Circunvalación, con Jirón Guayaico, zona norte Huánuco, estará otra cisterna, desde las 2 de la tarde hasta las 5 de la tarde. Y para Amarilis, en el parque de la urbanización Santa María, está desde las 2:30 de la tarde hasta la 1:30, en el parque urbanización Los Cedros, 1:30 hasta las 2:30, y a las 3:30 hasta las 4:30, primer, segundo y tercer parque de Los Portales. Así está la disposición de las cisternas en un trabajo necesario y tiene que ser totalmente efectivo de parte de Sedahuanuco tras este corte de servicio de agua. 12 del mediodía con 40 minutos. Vámonos con más música.
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0: Son exactamente las 12 del mediodía con 54 minutos. Hemos llegado a la parte final de tu programa Entretenimiento, el show de la radio. Y bueno, todavía nos queda jornada laboral, aunque estamos teniendo pues problemas con el servicio de agua, pues hay que tomarlo en lo posible, dentro de lo que cabe del raciocinio, con la mejor de las actitudes. Las cisternas de Seda Huánuco están aparentemente operando. Sabemos que no alcanza para todos, es por eso importante que la organización ciudadana se haga presente para que solicite, organícense y pidan, habiliten, vean la manera de poder ayudarnos entre todos para conseguir el agua que se requiere, al menos hasta hoy en la noche, seguramente que ya deberían de terminar los trabajos, porque ya se tuvo la ampliación. Bien, entonces con estas novedades y desazones, nos despedimos nosotros hasta mañana. Mañana nos encontramos a las 10 de la mañana nuevamente en tu programa Entretenimiento, el show de la radio en su modo manual. Se despide Lucía Beatriz Espinosa Vidal y pues te deseo que tengas una excelente tarde. Chau, chau.
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Estudio 5 Noticias, ¿qué tal? Muy buenas tardes, bienvenidos a la información, como cada tarde, hoy también. Les expresamos nuestra más cordial bienvenida, edición de hoy jueves 21 de mayo de 2026. Estudio 5 Noticias, 38 años en la primera línea de la información. Recuerden nuestra línea telefónica para ustedes, nuestra línea central es 964-019-521. Toda la información en esta edición de noticias. En otro día no tan, digamos, bueno para Huánuco, porque no contamos con el servicio de agua potable. De nuevo volvemos a lo mismo, ¿no? A hablar sobre los mismos problemas, y estamos en este tema desde hace muchísimos años. Colapsó una parte del canal de conducción de agua hacia la planta de tratamiento. Lo mismo pasó hace poco, y así vamos a estar con estos problemas, porque estos canales de captación no solamente son antiguos, sino están en condiciones muy precarias. La verdad, Huánuco en general está en riesgo. En temas no solamente de salud, sino de que estos cortes pueden ser mayores y puede colapsar todo este sistema. Hoy en horas de la tarde tenemos la información que a las 3 de la tarde va a haber una reunión entre el gerente de OTAS que está en Huánuco. Como es de conocimiento, SEDA Huánuco está bajo la administración de OTAS, que pertenece, es un programa descentralizado del Ministerio de Vivienda. Está bajo la administración de OTAS desde hace ya muchos años. Y la verdad es cierto que se ha hecho algunas inversiones, pero hoy hay graves problemas, ¿no? De que no se han trabajado proyectos mayores para trabajar una nueva fuente de captación de agua con una estructura adecuada. Ese es un tema. El otro tema es de que los medidores que se han instalado, al parecer, tienen una serie de problemas, y se ha hecho obviamente una inversión considerable y que está afectando a gran parte de la población. Los incrementos que se han dado llegan hasta el 1000%, no tiene sentido, no tiene lógica. Podría ser en uno o dos, digamos, por una situación particular que se presenta, pero que cada día esté lleno la oficina de SEDA Huánuco, donde los vecinos reclaman exageraciones en la emisión de recibos con incrementos realmente considerables, no tiene sentido. Esperemos que OTAS haga una evaluación seria y responsable de la gestión actual de SEDA Huánuco. O en todo caso, que simplemente deje la administración y que

0: devuelva la administración de esta empresa a las municipalidades. Pero el problema es también que a los municipios, al alcalde, tanto de Pircomarca, de Tingo María, de Huánuco y de Amariles, al parecer no les interesa, porque hay también algunas limitaciones en el manejo, ¿no? Pero tiene que haber una salida, y esperemos que hoy el gerente de OTAS le dé realmente una salida. Esperemos que el alcalde pueda estar presente en esta reunión, la Defensoría del Pueblo, entre otros organismos, porque la verdad, bueno, que está en riesgo. Bueno, que va a vivir emergencias como lo estamos viviendo cada 2 o 3 semanas, y no podemos seguir en esta situación. 1:07 de la tarde.
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0: Estudio 5 Noticias. 1:08 de la tarde. Y justamente el comisionado de la Defensoría del Pueblo, Marcos Durán, manifestó que el tema de seda ya constituye una situación grave, pero que no solamente sea declarativo, esperemos que sea, que no sea así, y que hoy esté presente en la reunión con el gerente general de OTAS y que se le planteen los temas, no solamente de la manera frontal, sino que se asuman compromisos para que Huánuco precisamente no esté en riesgo.
2: Primero hay que exhortar al gerente y a toda la plana directiva de esa empresa a que tome las cosas con seriedad en la ciudad de Huánuco. Ahora está empezando a expresarse el descuido, la desidia, la falta de responsabilidad para poder que se vienen haciendo de manera clandestina por del trayecto del canal principal de agua que abastece a la ciudad de Huánuco. Agricultura de un lado no dice nada, la municipalidad de otro lado, seda Huánuco. Ese canal está en absoluto abandono en cuanto al cuidado para que puedan tener las garantías necesarias los ciudadanos para el abastecimiento de agua. Esta es una muestra que puede agravarse dentro de poco. Hemos exhortado a la empresa seda Huánuco para que tome las previsiones y vea principalmente la seguridad. Cualquier ciudadano va, toma posesión de un pequeño terreno a inmediaciones del canal principal y empieza a escarbar sin que nadie le diga nada. No es posible que un canal principal que va a abastecer del servicio de agua a una capital de la región más otros distritos, sencillamente esté sometido a la voluntad de personas que lamentablemente en muchas oportunidades están actuando amparados por autoridades de la burocracia municipal.
0: Bien, antes de continuar con las declaraciones del defensor del pueblo en Huánuco, estamos en comunicación con Alfredo Crispe de la Cruz. Como es de conocimiento, él lidera el Frente de Defensa justamente ante los problemas de Seda Huánuco. Alfredo, muy buenas tardes.
3: ¿Qué tal, estimado Rubén? Buenas tardes con todos los amigos de María y Comarca, agradecer por la cobertura.
0: Bueno, sabemos que en Huánuco está el gerente de OTAS. ¿Ha sido convocado usted? ¿Se van a reunir? ¿Qué se conoce?
3: Sí, me acaba de llamar eso de las 9 de la mañana. Me dijeron que ya OTAS se encuentra en Huánuco. Y yo le dije, ¿por qué no me han remitido un documento, no? Para que nosotros nos podamos preparar. Y el local me dice que ahorita está habiendo problemas tanto de abastecimiento de agua en Huánuco y queremos solucionar este problema. Por eso queremos reunirnos con todos los dirigentes que están haciendo para poder dar fin a este problema, lo que me hace mención atrás. Y han convocado hoy día para las 3 de la tarde, donde nos vamos a reunir en la EPS Seda Huánuco.
0: Ya, ¿quiénes más se van a reunir, aparte de su persona?
3: Ahí va a estar el de Junta Vecinal, el señor Clever Calixto, va a estar el del Frente Patriótico, el amigo Gilmer Antonio, va a estar nuestro amigo Osvaldo, va a estar también al amigo Humberto Vaca, también va a estar presente. Igual, ahí ya justamente ya me estoy comunicando con varios dirigentes también, que voy a mandar una relación para que estemos, para hacer en esa mesa técnica de trabajo. Luego de haber conversado, dialogado, nosotros sacaremos un comunicado, ¿no? Lo acordado del acta y los compromisos que se tienen, ¿no?
0: Bueno, ¿cuáles son los puntos centrales, a ver, los que van a plantear ustedes?
3: y a uno de los puntos más importantes está cerca de los medidores. Si bien es cierto, los medidores han sido, no están marcando a favor de los usuarios, más que todo está a favor de Sedawan, por lo tal se está pidiendo la implementación de purgadores de aire. Es uno. Ahora el otro también pedido, estamos haciendo el peritaje también de todos los medidores. Aparte también de eso, estamos pidiendo también la rendición de cuentas de Seda Huánuco, ya que actualmente no contamos con la rendición de tanto administrativo, operativo, en la cual esto se tiene que también dar, ¿no? Ahora también estamos pidiendo ahí también lo que es la implementación de una planta de tratamiento. Y ahí también estamos viendo otro punto, que es el plan de contingencia, ya que Seda Huánuco no tiene, no queremos ver cómo está, cuál es su avance, ¿no? Porque OTAS ha intervenido el 2022, ya son 4 años. Y ahorita conversando también con unos encargados, me dice que OTAS es la parte operativa. Lo que deberían hacer las obras grandes es el gobierno regional, la Municipalidad Provincial de Huánuco. Eso es lo que me hace mención, pero igual, a las 3 de la tarde vamos a tener algo más concreto de qué manera vamos a dar solución a este problema que ya venimos desde el año pasado.
0: Claro, pero aquí hay puntos también muy, muy concretos, ¿no? Por ejemplo, en ese plan B, en ese plan de contingencia, OTAS debería construir un sistema de pozos tubulares, como en Pircomarca, ¿no? Primero. Segundo, también ustedes tienen que plantear un proyecto para que se pueda modificar o construir una nueva fuente de captación de agua para la planta de tratamiento y no estar en estos problemas, ¿no? El otro tema es la renovación de la tubería matriz. Creo que hay temas de fondo también que tienen que exigir ustedes.
3: Bueno, también está considerado, esos 3 puntos está considerado. Y también a eso también está la evaluación del personal de los gerentes, porque ellos son los que ponen a los gerentes. Hay 5 gerentes, el gerente general, el gerente de operaciones, el gerente comercial, el gerente de asesoría jurídica y el gerente de recursos humanos. Son gerentes que tienen que entrar a evaluación. Y si es posible, retirarlos para que puedan entrar también personas de Huánuco. Eso también vamos a pedir. Y de ahí a después ellos nos dirán, ¿no?, cuál es el procedimiento.
0: Bien, estaremos pendientes de esta reunión, Alfredo. Saludos.
3: Sí, gracias, más bien. Gracias.
0: Estuvimos en esta comunicación con el doctor Alfredo Quispe de la Cruz, presidente del Frente de Defensa. Y van a estar en esta reunión los principales dirigentes de las organizaciones como del Comité Central de las Juntas Vecinales, el Frente Patriótico, y nos gustaría pues que esté el municipio, ¿no?, y otras organizaciones, el Colegio de Ingenieros o el Gobernador Regional, porque el problema del agua es un problema latente de Huánuco, y es necesario plantear alternativas estructurales como la construcción de una nueva fuente de captación de agua. Hay la necesidad de construir un plan B, un plan de emergencia con pozos tubulares ante cualquier situación que se presente, ¿no? Y obviamente se tiene que ampliar o construir una nueva planta de tratamiento de agua potable. Y el otro tema, pues, ¿hasta cuándo va a estar OTAS al frente de Seda Huánuco y cuál es su plan de mediano y largo plazo? Son temas que ojalá hoy se puedan abordar precisamente en la reunión que se está convocando para las 3 de la tarde. Y lo que continuaba declarando justamente sobre esta problemática, el comisionado de la Defensoría del Pueblo, Marco Durán Roca.
2: Entonces no podemos tener un canal principal en estado de abandono, no podemos tener un canal principal sin que una autoridad legalmente constituida diga, oiga señor, deje de escarbar, deje de poner en peligro ese canal que abastece a toda la ciudad. En primera instancia, esto es una responsabilidad institucional de Seda Huánuco. Cualquier gerente que haya pasado tendrá que decir qué medidas ha tomado, porque es lógico, tanto como las carreteras tienen desde el eje central una tolerancia para poder tener autonomía, sucede igual en los servicios. No hay que estar pensando como Seda Huánuco que esta es una empresa que se va a convertir en algo lucrativo, esta es una empresa de servicios.
4: Doctor, pero esta infraestructura ya ha colapsado año tras año, seguimos con lo mismo, es decir, va a llegar un momento en que toda esa estructura va a colapsar y finalmente solamente va a quedar señalar quién es el responsable. ¿Hasta ese nivel vamos a llegar? ¿Vamos a esperar eso?
2: Mire, es una idea de que esto colapse. O sea, esa gente que clandestinamente va a escarbar por debajo del canal principal está acelerando que colapse y traiga un perjuicio increíble a la ciudad de Huánuco, principalmente en el tema de salud. Hemos exhortado también a que ya se tomen las medidas para que se vean nuevos proyectos. Incluso estaban proponiendo cambiar el destino de ese canal de manera más práctica por inmediaciones del COAR y todo lo que es la propiedad de la universidad y del Ministerio de Agricultura. Esperemos que los funcionarios tanto del gobierno regional y de la municipalidad se pongan de acuerdo de una vez y puedan salvar a Huánuco de ese peligro que en adelante puede materializarse y poner en apuros con un corte de agua de 15, 20, un mes. Lamentablemente puede suceder y hay que prevenir.
3: Ante una forma, ante falta de contingencia, digamos, ¿qué se debe exigir, no?, a la empresa Seda Huánuco.
2: Seda Huánuco ahorita tiene que asumir una responsabilidad de ordenar a su equipo legal que tomen las previsiones, incluso judiciales, para que se suspendan todo tipo de trabajos de construcción en inmediaciones del canal principal. Esa es la primera tarea que debe hacer o bien el procurador o bien la asesoría legal. Si no hay eso, ese mandato de la autoridad judicial con una medida cautelar, esto va a continuar y el peligro va a ser inminente a cualquier momento.
5: Pero
2: vamos a tener.
5: Usted ha estado ahí en el sitio donde ha ocurrido este último evento. ¿Cuántas viviendas se han logrado ubicar en esa zona sobre el canal?
2: La presentación de la Defensoría principalmente se ha dirigido en el punto crítico. Hay un resquebrajamiento de una especie de puente, pero hay un recreo que en inmediaciones de ese puente está ganando terreno aparentemente al cerro, pero está poniendo en peligro, en serio peligro, el canal, el puente que conecta el canal de inmediación.
5: ¿Pero qué es el Ahí también debería intervenir.
2: El Ministerio Público debe actuar de oficio por la noticia criminal. Ojalá que estas noticias hagan despertar a la Fiscalía y puedan constituirse de inmediato, hacer las diligencias necesarias y urgentes para que se prevenga alguna situación que puede traer unas trágicas noticias para toda la ciudad.
6: Por otro lado,
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0: Estudio 5 Noticias, 1:20 p.m. Bien, esperemos que haya pues planteamiento muy claro, si lo que ha planteado el señor defensor del pueblo también se lo plantee hoy en esta reunión, esperemos que asista con el gerente del OTAS, que es la organización que administra, que tiene la parte operativa y toda la administración y la gestión de Seda Huánuco. 1:20 p.m. 1:20 p.m. estamos con Estudio 5 Noticias y por supuesto toda la información al instante.
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0: Estudio 5 Noticias. El llamado Hospital de la Solidaridad, que la verdad funciona casi ambulatoriamente y de manera clandestina en La Laguna, que llegó, se instaló días antes de la campaña de Rafael López Aliaga. Como es de conocimiento, el Hospital de la Solidaridad es parte de la gestión de la Municipalidad Metropolitana de Lima. Y coincidentemente, cuando López Aliaga llegaba a una provincia, llevaba el Hospital de Solidaridad. En otros términos, ha sido parte de la campaña política. Pero aquí ya constituye un problema. No tienen pacientes y un hospital de campaña no puede ser permanente, ¿no? Así que tiene que intervenir la Diresa y otros organismos que supervisan el funcionamiento de un centro de salud. Por ejemplo, su salud, Diresa, entre otros, aquí fiscalizan como corresponde a clínicas, centros de salud, y lo hacen constantemente, a las farmacias, etcétera, ¿no? Y nos preguntamos, ¿cómo puede funcionar en una condición precaria un llamado hospital. No puede, pues no tiene las instalaciones, no tiene el servicio básico. Podemos entender como un hospital de campaña por uno, dos o tres días, pero ¿cuánto tiempo ya está en Huánuco? Alguien tiene que tomar alguna decisión, y los vecinos también están preocupados porque genera congestión vehicular justamente en la zona, como lo expresó en horas de la mañana una vecina de la Laguna Villa del Río. Una de la tarde con 22 minutos. Aquí precisamente sus preocupaciones. Señora Gladys, muy buenos días. ¿Cuál es su preocupación?
6: Buenos días, don Rubén. Buenos días a la población de Huánuco, ¿no? Mi malestar, señor Rubén, es sobre el Hospital de Solidaridad. Están desde febrero, ¿no? Pero, don Rubén, usted va ahora, pasa. No hay atención, no hay pacientes, nada. Ese hospital está con un elefante blanco, está abandonado. Creo lo trajeron por gusto, por perjudicarnos a la ciudadanía, nosotros acá. Don Rubén, es un caos vehicular que no, usted sabe, desembocaba los carros, pues, pero ahora nada. Ya no hay protección, no hay ni los serenazgos que cuidan, no hay nada. No hay atención. No hay paciente. Yo no sé qué beneficio se trae en Huánuco.
0: O sea, está en estado de abandono
6: está de abandono.
0: Ambulatorio, digamos, ¿no?
6: Sí. No hay pacientes, ¿no? Desde el principio no hubo pacientes. Porque, desgraciadamente, creo pensaban que iba a ser gratis, pero con PAN. Es igual que ir a un médico particular. En sí, la consulta era barata, ¿no? Barata de intentor. El problema, el gancho era los análisis, las radiografías, que salía 300, 480, 400 soles para que te pueda seguir, continuar con el tratamiento. Pero ahora no.
0: Bueno,
6: yo fui buscando oftalmología pediátrica, tampoco había, no había pediatría. Ya así poco a poco se han ido los médicos. No hay atención, no hay nada. O sea, por gusto. Y el señor, nadie de la población, nadie a fiscalizar, el señor Toño Jara agarrado, disimuladamente lo ha techado todita esa parte del hospital, lo ha hecho techar, está techado con eso, alucin eso. Todo el trabajo lo hacían en la noche, todo ese gasto, ¿para qué? ¿No?
0: Bueno, aquí Direza y Su Salud deberían hacer una evaluación para que ver si sigue funcionando o reúne las condiciones o no. Eso es primero, ¿no? Segundo,
6: sí.
0: Incluso el Ministerio Público debería hacer una visita y Contraloría. Y segundo, lamentablemente, esto fue pues parte de la campaña de Porky, ¿no? Donde ha llegado Porky, ha llevado a sus famosos hospitales de solidaridad en alianza con autoridades afines a Renovación Popular, y ahí están las consecuencias, ¿no? El populismo barato, lamentablemente a costa de los impuestos que paga el país, y que no funciona. Todo es al azar, como los trenes chatarra, ¿no?
6: No, es que, don Rubén, mi malestar es sobre todo que es el congestionamiento vehicular. Uno quiere salir a la hora punta a veces.
0: Pero, señora Gladys, eso es ya consecuencia, pues, de un hecho, ¿no? De un hospital de campaña, ambulatorio. Eso se hace solamente para uno o dos días con los planes correspondientes. Eso no puede ser pues un trabajo permanente ni de buen tiempo, ¿no?
6: Sí, no hay una respuesta a eso. Nadie, señor Rubén, ¿dónde está la Junta Vecinal de La Laguna? ¿Dónde está la Junta Vecinal de León de Huánuco? Todos los que somos, los pobladores que somos afectados, nadie dice nada, nadie dice esta boca es mía. Están tranquilos, felices ahí porque, bueno, ya tienen el cargo, son presidentes, pero no, en este caso se necesita su voz de ellos, ¿no? De defendernos a nosotros, a la población, hacer ver su malestar, pero no les interesa.
0: Bien, alguien tiene que determinar, ¿no? Porque un hospital no puede funcionar en condiciones precarias, cuando aquí a otras clínicas o centros de salud se les exige todo como corresponde, ¿no? Pero no puede haber excepciones. Una de la tarde con 26 minutos al final, está bien que se instale el Hospital de Solidaridad, pero como sucede pues en otras ciudades importantes. En Lima, por ejemplo, hay muy buenos hospitales de solidaridad y esperemos que aquí se concrete lo mismo y que no sea una especie de engaño o de estafa. 1:27 p.m. Y a propósito de preocupaciones de la sociedad, ¿han visto ustedes en casi todos los postes de luz de Huánuco la propaganda de un chamán? Y se le ha llamado la atención, se le ha multado porque él pone ahí un teléfono, entonces es fácil identificar a esta persona, denunciarlo o sancionarlo. Porque a veces llegan aquí a Huánuco personas de otros lugares, como un chamán, empapela todo Huánuco y no pasa nada. Y no han tomado ninguna determinación. Ya pues a este chamán hay que agarrarlo, claro, desde un punto de vista legal, ¿no? Sancionarlo, porque no puede darse el lujo de empapelar todos los postes de la empresa de Electrocentro con su propaganda que ustedes posiblemente se han percatado. Obvio, nos han pasado las fotos y efectivamente no solamente nos dimos cuenta y verificamos que gran parte de los postes de luz han sido usados para esta propaganda. Nos vamos a una pausa, volvemos.
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0: Estudio 5 Noticias, 1:35. 1:35, bienvenidos. Esta es la edición de hoy, jueves 21 de mayo de 2026. Edwin Choquehuanca Jerónimo, jefe de la ODP Huanuconda, cuenta sobre las coordinaciones e instalaciones de las mesas electorales respecto a la segunda vuelta electoral en el ámbito de Huánuco.
1: Bueno, estamos en las últimas coordinaciones y las elecciones están programadas tal como se ha indicado para el día 24 de este mes en el Colegio Las Mercedes. Hay una información que se ha manejado de repente, ha habido un cambio de local. Vamos a desarrollar las elecciones en el Colegio Las Mercedes. Y las coordinaciones siempre vamos a garantizar nosotros para que se lleve con total normalidad.
2: Ahora, los partidos políticos, alianzas, ¿ya han presentado la información de quiénes son los delegados para este domingo?
1: Esa información vamos a tenerlo mañana. Hasta hoy día tienen el plazo de presentar sus...

0: delegados que han sido electos, entonces hoy día 21 termina a las 23:59, entonces recabamos la información y mañana vamos a saber con certeza de cuántos delegados han sido elegidos.
1: Ahora, ¿cuántos movimientos, en general organizaciones políticas, han efectuado sus elecciones primarias en primera vuelta?
0: Son 23 organizaciones políticas que van a participar.
1: Este domingo. De las 27 que estaban habilitadas. Es decir que solamente van a haber 23 movimientos políticos en el 18.
0: Para aclarar, el partido Acción Popular va a instalar 11 mesas, una mesa por cada provincia que tiene la región Huánuco. Entonces, Acción Popular es el único que va a instalar 11 mesas. O salvo mejor parecer, de repente mañana, puede ser que no presenten en alguna provincia, también podría pasar.
2: En total, ¿cuántas mesas?
0: Son 33 mesas.
2: 33 mesas. Pero si Acción Popular está a la 11, ya se eleva.
0: Sí, con eso, 11.
1: Son 22, o sea, son 23 organizaciones.
0: 23 organizaciones, cada organización política instala una mesa. Y dentro de eso, Acción Popular va a instalar 11 mesas. Entonces, con eso sería 33.
1: Solamente las 23 organizaciones políticas son las que van a presentar candidatos, sea regionales, sea municipales.
0: Exactamente.
1: Porque estaban 27 habilitadas, ¿no?
0: 27 habilitadas, y lo cual han desistido, seguramente.
1: Pero ya se sabe cuáles son esas cuatro que no van a participar.
0: No sabría informarle con exactitud de los tantos partidos que tienen nombres muy... Estos no, sí sabemos, pero no tengo la información ahorita.
3: En el caso de APP, el partido del señor Acuña.
0: También está habilitado, pero a la última hora creo que es el partido que ha resistido. Sí. Pero hay partidos, por ejemplo, de las 27, a ver, vale la pena aclarar, ¿no? De los 27, hay partidos que van a hacer las elecciones en Lima. No acá en forma descentralizada. Entonces, el caso creo que es de Acción, de APP, es el caso.
4: Entonces... 1:39. Bien, hay que hacer la aclaración correspondiente. Edwin Choquehuanca nos daba cuenta de este proceso, justamente municipal y regional en Huánuco. 1:39. Esta es la hora en todo el país. Esta es la información que presentamos como cada tarde en la segunda edición de Noticias. 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
4: Estudio 5 Noticias y la información al instante en esta mañana informativo. Estudio 5 Noticias con toda la información al instante. ¿Y sabían ustedes que la ex senadora de la República por Huánuco en el año periodo 85-90 del partido aprista, Judy de la Mata, ella fue elegida como senadora por Huánuco, que después nunca más volvió a Huánuco, ¿no? Se olvidó de Huánuco como muchos congresistas que fueron elegidos y se olvidaron de Huánuco, y lo que nos demuestra pues que su única intención fue llegar al poder y luego olvidarse del pueblo que los ha elegido. Y es más, gracias a esa elección del pueblo, muchos de ellos hasta ahora siguen ganando, tienen una pensión, y es una pensión pues considerable. No es como la pensión de un profesor o de un empleado público que puede ganar 500 soles, 800, ¿no? Estamos hablando de pensiones que superan los 10.000 soles, como es el caso de quienes se acogieron a la llamada cédula viva o la cédula de los vivos, que una de las beneficiarias es justamente Judy de la Mata, ¿no? Pero bueno, ¿qué pasó con Judy de la Mata? Ha postulado al Congreso de la República en estas últimas elecciones con la número 2. Según la prensa, fue la candidata más longeva al Senado de la República. Por supuesto, no tuvo la votación correspondiente. Pero ¿cuál es el tema? Como parte de su campaña política que ha llevado a cabo Judith de la Mata, y está en su página de Facebook, pueden ingresar ustedes, ha contado historias que lo sabíamos, pero viene pues de alguien del Partido Aprista. Ella fue hasta el final de Alan García, digamos, una persona leal no solamente al Partido Aprista, sino a Alan García. Fue senadora de la República en el primer gobierno de Alan García, ha ocupado importantes cargos, ¿no? Y ahora fue candidata al Senado con el número 2. Y como es de conocimiento, cuando se llevan a cabo las elecciones del 90, el APRA pues se conocía que había promovido la candidatura de Fujimori, muy al margen de su propio candidato que tenía en aquel momento, pero eran pues, digamos, comentarios no muy bien, digamos, sustentados con cierta evidencia que puede venir del mismo Partido Aprista, ¿no? Y hoy Judith de la Mata lo contó como parte de su campaña, pero no solamente contó eso, sino al decir que el APRA apoyó a Alberto Fujimori para las elecciones del 90 frente a Vargas Llosa, dijo también de que después del golpe Alan García fue perseguido, y se preguntaba ¿y por qué? ¿Qué ha pasado? Si el APRA apoyó a Fujimori, ¿por qué la persecución a Alan? Y explica, eso se dio, y lo dice Judy de la Mata, porque Vladimiro Montesinos logró la partida original de, eso también está escrito por supuesto, ¿no?, de Alberto Fujimori, que nació en Japón. Y gracias a ello lo chantajeó, lo secuestró y al final fueron socios, ¿no? Escuchen lo que dijo Judy de la Mata, es la memoria histórica política.
6: Yo estoy de acuerdo con tu opinión. Se me llamó secretaria, lo pasaron de un papel membretado con la... Yo era asesora en el Seguro Social y trabajaba conmigo una doctora, Carmencita Villanes. Entonces un día me dice, mi compadre es catedrático, Fujimori, quiere hacerte una consulta. Le digo a mi oficina, Fujimori, y me dice, doctora, yo tengo tantos años enseñando en la agraria y estoy postulando para la rectoría, pero no me requieren recibir mis documentos porque yo soy doctor en matemáticos, pero no tengo el título de máster. Le digo, pero ingeniero, mejor no sería bueno, le digo, la opinión del presidente de la Asamblea de Rectores, que era Oreste Rodríguez. Lo mandé llamar, inmediatamente salió, me abrazó, porque éramos como hermanos de nuestras luchas en la universidad. Me dijo, ¿qué puedo atenderte, Judí? Bueno, le expliqué, le presenté a Fujimori, le digo, ¿tiene ese problema? Me dijo, ¿y tu opinión? Esta es mi opinión. Le dije, yo estoy de acuerdo con tu opinión. Me llamó secretaria, lo pasaron de un papel membretado con la Cámara de Diputados y le entregó a él, a Fujimori. Ya en ese entonces el Congreso estaba plagado pues de comunistas. Pero entonces yo le cuento a Armando Villanueva, que era senador conmigo, sabes que conocía a este señor, que ahora es rector de la universidad, y tiene, le digo, buenos proyectos para luchar contra el comunismo en las universidades. Lo invité a Fujimori y a Armando Villanueva, nos quedamos conversando hasta las 2 de la mañana. Entonces ahí, viendo cómo podíamos luchar contra el comunismo, etcétera, nos dio su opinión, yo presenté mis proyectos, etcétera, ¿no? Y ahí ya se hizo ya amigo de Armando. Después se pidió un espacio en Radio Nacional. Y como estábamos en el gobierno, se le dio un espacio, no sé cómo, dijo que ya postulaba a la presidencia. ¿Y quién era su rival? Vargas Llosa, que decía que iba a votar a los trabajadores. Y en cambio, Fujimori no decía nada, estaba callado. O sea, se suponía que no iba a hacer nada de esas cosas. Entonces dijimos, bueno, vamos a apoyar a Fujimori. Me mandan obligadamente a Ginebra a representar al Perú. Y estando allá, me llama mi secretaria, me dice, doctora, mi senadora, usted no sabe, me dijo ayer, que ha asumido la presidencia es Fujimori, lo primero que ha hecho es empezar a perseguir al compañero Alan García, perseguir contra el Partido Aprista. No puede ser, le digo, ¿cómo va a ser si nosotros hemos apoyado? Dijeron los fujimoristas por influencia de Vladimiro Montesinos. Dice que se fue a Japón, al pueblito donde había nacido Fujimori, y le sacó la partida de nacimiento. Entonces, él siendo japonés, no podía ser presidente del Perú, entonces lo tenía amenazado con eso. Nunca más, yo al menos nunca más volví a cruzar palabras con Fujimori. Nunca. Un traidor, y alguien lo dijo públicamente, un traidor.
4: Judith de la Mata, ¿no? La ex senadora por Huánuco, por eso difundimos este audio. Y no solamente porque fue senadora por Huánuco, sino lo dijo antes, días antes de las elecciones de este 2026, que no tuvo obviamente mucha cobertura porque fue candidata al Senado con el número 2 en estas elecciones actuales. Lo que hace referencia Judith de la Mata se conoce, ¿no? Se ha hablado, se han escrito libros, pero lo dice hoy una leyenda, una antigua leyenda, digamos, de Partido Aprista, una militante activa, representativa del Partido Aprista peruano, ¿no? Desde la época de los 80 hasta la actualidad. Sí, pues hay que conocer también la historia, ¿no? Y de cómo se maneja la política en el Perú, y ahí está parte de la historia. 1:48 p.m.
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4: Estudio 5 Noticias. Y reiteramos nuestras sentidas condolencias a la familia del profesor periodista Julio Trujillo Pasos, director del diario Ahora, falleció ayer en esta ciudad. Sus restos están siendo velados en el velatorio de Divino Descanso, en la cuadra 4 del Jirón 28 de julio. Desde aquí nuestras sentidas condolencias a todos sus familiares. 1:49 p.m. Y Vidal Rubén Adrián Fausto, consejero por la provincia de 2 de Mayo, dio cuenta sobre también los problemas que hay en el tema del centro de salud de la Unión Capital de 2 de Mayo.
7: Efectivamente, ¿no? En la última sesión ordinaria del Consejo Regional, en la cual exijo, ¿no?, que de una vez por todas se da luz verde del Hospital La Unión. Pero sin embargo, estos 3 años o 4 años de la gestión del gobernador Antonio Pulgar, prácticamente por la incapacidad de la gestión de Antonio Pulgar Lucas, el Hospital La Unión sigue quedando en palabras vacías. El 2025 se tiene el contrato para la elaboración del expediente técnico, pero sin embargo, hasta la fecha no se tiene el contrato para la supervisión y evaluación de esta formulación del expediente técnico.
8: Esto genera, obviamente, retrasos, ¿no?, para el avance.
7: Lamentablemente, es una mesida más, es un fuego más con la salud de mis hermanos de la provincia de 2 de Mayo, de la capital de Ñuchay.
3: ¿Usted había tenido reunión con el director de la red de salud de 2 de Mayo? ¿Con el director de
7: 2
3: de Mayo?
7: Bueno, no, la reunión con el director de la red de salud 2 de Mayo es tema por tema de recursos para el personal administrativo, para exigir, igual también ellos, los de la red de salud 2 de Mayo, exigen presupuesto para mantenimiento de los centros de salud, de los establecimientos de salud que están en pésimas condiciones, ¿no? Y lo que son, ellos solicitan recursos humanos.
3: ¿Para cuándo ustedes están solicitando
7: estos recursos? Todo el tiempo se ha solicitado, estos 3 años, sí, pero lamentablemente las infraestructuras de salud siguen en precarias condiciones, los personales, falta recursos humanos en lo que es la parte técnica, asistencial y como también personal médico, ¿no?
8: Excelente. ¿Qué respondió ante ese pedido suyo el gerente de infraestructura, Daniel Malquín?
7: El tema del Hospital La Unión ha sido un caballito de batalla de muchos políticos, de muchos candidatos. En esta gestión, el gobernador Antonio Pulgar se había comprometido en ejecutar esta esperada obra para la provincia de 2 de Mayo. Pero sin embargo, esto es una palabra vacía, un discurso vacío del gobernador Antonio Pulgar Lucas para la provincia de 2 de Mayo, ¿no? La salud de 2 de Mayo prácticamente ha sido un fuego en esta gestión y hasta la fecha solamente tenemos el contrato del

0: el consultor de supervisión y evaluación para que su contrato actual de la elaboración del expediente ya inicie, ¿no? Caso contrario, no se va a iniciar. Entonces, esto es un retraso más. Con esto, prácticamente no sabemos, la elaboración del expediente técnico del Hospital La Unión, no sabemos qué fecha exactamente se va a iniciar.
1: ¿Cuánto tiempo están esperando ustedes, consejero? ¿La solicitud, cuándo le han hecho la solicitud?
0: No, yo... Claro, esto es desde el inicio, desde el 2023 de Antonio Pulgar Lucas, y hasta la fecha no se cristaliza.
1: ¿El gobernador no ha dicho nada al respecto?
0: Simplemente en su última versión ha cambiado lo que era Hospital La Unión, han cambiado, Pulgar ha cambiado simplemente de nombre, el Hospital del Chinchaysuyo. Eso ha sido todo.
1: El gobernador en algunos momentos de las sesiones de consejo, él mencionaba de que su persona no hacía requerimientos formalmente, ¿no? En documentos, siempre ha sido verbal. ¿Usted cuántas veces ha cursado los documentos para que puedan tener esta respuesta o la respuesta que ustedes esperan para el hospital?
0: Yo todos los años, desde el 2023, vengo exigiendo, no verbalmente, con documentos, con acuerdos de consejo, exigiendo a que den celeridad, ¿no? De la cual el 2025 han contratado para el consultor para la elaboración del expediente, por lo que he exigido con acuerdo de consejo. Esta vez, nuevamente en esta última sesión ordinaria del Consejo Regional, he hecho un pedido, a través de un pedido, estoy exigiendo que una vez por todas den celeridad el contrato para la supervisión y evaluación de esta consultoría de la elaboración del expediente técnico, ¿no?
2: Pero, profesor, ¿está usted de acuerdo que con lo que también ha manifestado el gerente Malqui, señala que evalúan la posibilidad que este proyecto sea transferido al ANIN?
0: Bueno, justamente todos son discursos vacíos, empezando desde el gobernador Antonio Pulgar y sus gerentes. Simplemente es una mesida. Dicen que luego, antes de eso, antes de decir por ANIN, dijeron por horas por impuesto. Luego vinieron con ANIN. Pero hasta ahorita no tenemos respuesta. Hace instantes, recién acabo de salir de una mesa de trabajo donde le cité en este caso, a los responsables de abastecimiento.
1: ¿De qué lugar?
0: De abastecimiento del Hospital La Unión. Señorita, no sé, me parece que usted no está acá presente o usted me está preguntando.
1: Acá estamos de Pacho.
0: Por eso.
1: Del distrito de Pacho, pero específicamente para que nos explique.
0: Aquí está, estoy saliendo, acabamos de terminar hacer un mes de trabajo del Hospital La Unión, en la cual hasta ahorita simplemente ha quedado desierto la convocatoria, o en este caso está en consultas lo que es el tema del Hospital La Unión. O sea, ¿hasta cuándo vamos a esperar? El pueblo ya exige resultados, respuestas concretos, y no podemos estar en esta mesida estos 4 años. Sabemos que estamos ya en la recta final. En 4 meses ya su gestión de Pulgar termina. Octubre y noviembre ya son transferencias, ¿no?
1: ¿Usted cree que no se va a concretizar nada? Nuevamente va a quedar en la población
0: A este ritmo, el Hospital La Unión no estaría concluyendo su expediente técnico este año. Eso sería en resumen.
2: En la última reunión del Consejo Regional se ha notado que la mayoría de consejeros de Consejo Regional de esta parte del país han mostrado su malestar, porque hay un incumplimiento por parte de la autoridad.
0: Así es, estimado periodista, lamentablemente la incapacidad política del gobernador regional de Huánuco y los funcionarios ha hecho que Huánuco no ha avanzado, ¿no? En obras de impacto regional, de impacto provincial.
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4: 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Bien, y se espera que a las 3 de la tarde se reúna el gerente de OTAS Huánuco con los gremios que han solicitado, ellos han solicitado

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1: 2:43.
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en Estudio 5. 2:51. 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
5: En Estudio 5, 3 y 4 minutos. 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

en Estudio 5. 3 y 18 minutos. 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

0: en Estudio 5. 3 y 25 minutos. 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

en Estudio 5. 3 y 49 minutos. 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

en Estudio 5. 3 y 56 minutos. 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

Estudio 5, 4 y 21 minutos. 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
4: En Estudio 5, 4 y 33 minutos. 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

0: Estudio 5, 4 y 57 minutos. 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
1: 5 y 13 minutos.
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Radio 5, 5 y 40 minutos. 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
1: 5 y 50 minutos.
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2: En Estudio 5, 6 y 3 minutos. 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

Estudio 5, 6 y 18 minutos. 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

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En Estudio 5, 6:31. 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

en Estudio 5, 6 y 50 minutos. 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